0: 55-5732, que es nuestro teléfono directo a cabina. Vamos arrancando ya esta tarde con música de Álvaro Díaz y Rauw Alejandro. Esto es Problemón, a través de la Estación Naranja en Puerto Vallarta. En todas partes, ya volvemos, ponte Exa.
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1: Ya estamos de regreso, mi querido Exalover, a través del 89.9 FM en esta estación naranja en Puerto Vallarta. Oigan, ¿qué les cuento? Pues ya la Casa de los Famosos México en esta cuarta temporada ya anunciaron con bombo y platillo que hay cambios. Y están interesantes, definitivamente. Fue la propia Galilea Montijo que en una rueda de prensa, ¿no?, comentó todo lo que tendrá esta cuarta temporada, que está a días de comenzar, y ya han revelado pues más detalles sobre todos los cambios que va a traer esta edición, porque dentro de estas modificaciones, ¿qué creen? Se anunciaron que hay 3 nuevas habitaciones, así como también la gente de otras partes de Latinoamérica van a poder emitir sus votos. Ya no nada más es en México, se va a abrir a nivel Latinoamérica. Y aquí en Dulce en Exa te voy a revelar todo lo que debes saber desde la lista completa de participantes, nuevos canales de comunicación y sobre todo, pues cómo será la dinámica de votaciones de este año. Durante esta conferencia de prensa confirmaron a 2 habitantes más, que de hecho fueron los últimos revelados. Y por una parte está Janet García y Memo Schutz. Se dieron a conocer que uno de los cambios para esta edición es buscar una conversación más inmersiva con el público. ¿Quién es Janet García? Y quienes de pronto como que todavía no recuerdan, pero recordemos que Janet García, vaya la redundancia, inició dando el clima. Era de esas chicas que dan los climas en las televisiones. Bueno, ella lo hacía. Y Memo Schutz, comentarista, por supuesto, de TUDN. Y bueno, dentro de estos cambios está la expansión del sistema de votaciones, la cual ya no solo será para el público mexicano, sino que tras 4 ediciones, la producción tomó ya la decisión de abrirlo a toda Latinoamérica. Y con ello, la transmisión por VIX también estará disponible para toda la región. Además, se confirmó que para aquellos que cuentan con sus suscripciones a la plataforma de streaming, bueno, pues tendrán la oportunidad de realizar 10 votos adicionales, por lo que cuentan con más opciones de apoyar a su favorito. Y otro de los cambios que ya se venían adelantando es la creación de un canal oficial a través de WhatsApp, donde se va a permitir tener encuestas oficiales, así también como dinámicas que van a poder mantener a los fans completamente involucrados con el desarrollo de este reality. Esto, por supuesto, causó una polémica, ya que el creador de contenido Hot Spanish fue de los primeros en utilizar esta plataforma justo para poder crear como esta comunidad y conversación interactiva con los seguidores de su reality en aquella mansión VIP. Pero bueno, en medio de los cambios que va a haber tanto en las dinámicas como en las reglas del juego, Galilea confirmó que esta edición los habitantes serán divididos en 3 nuevas habitaciones, las cuales tendrán una ambientación completamente distinta. De acuerdo con lo informado, en esta cuarta edición los cuartos van a ser Tulum, Ibiza y Malibú, y con esto se confirma que aquellos que siguen el 24/7 mediante VIX podrán tener una mayor opción de ventanas para seguir las estrategias y alianzas entre cada una de las habitaciones. Sin duda, esta nueva temporada de La Casa de los Famosos México está dando mucho de qué hablar. Previo a su estreno, pues los nuevos cambios que traen está causando grandes expectativas por los resultados que puedan dar cada uno de los participantes. Y es que, creo yo, quiero suponer que lo abren también a nivel Latinoamérica, porque hubo mucha gente que decía, ¿no?, en ediciones pasadas que les encantaría votar, pero ahora en estas ediciones, en esta cuarta edición, pues hay extranjeros, ¿no? Entonces, que quiero suponer que quieren permitir que también la gente de su país puedan votar por ellos. Así las cosas con La Casa de los Famosos. Continuamos con más, son ya las 6 de la tarde con 20 minutos. Yo regreso en todas partes. Ponte Exa.
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El cantante de la banda Radiohead, Thom Yorke, ha recibido miles de cartas por parte de prisioneros condenados a la pena capital por sentirse identificados con su canción

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El nombre de la agrupación venezolana Amigos Invisibles proviene de un programa de televisión donde el presentador siempre dedicaba las emisiones a sus amigos.

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7: Ya estamos de regreso, son las 6:46 PM, el tiempo exacto en Puerto Vallarta. Oigan, hablando justamente de lo que les decía hace unos instantes, ¿no? Que hay que conectar lo que dice nuestra boquita con nuestro cerebro, porque a veces podemos herir susceptibilidades, tal como le pasó a Luisito Comunica, que está de nueva cuenta en el ojo del huracán tras protagonizar un tenso enfrentamiento digital con las ARMY. Y es que el apasionado fandom de la banda surcoreana BTS, pues es de armas tomar, ¿eh? Son muy intensas en el sentido de que apoyan siempre a su agrupación favorita. Pues resulta que el pasado 19 de julio, durante la gran final del torneo de Global este que tuvimos del 2026, que fue celebrado en el estadio de Nueva York, Nueva Jersey, bueno, el famoso grupo K-pop formó parte del espectáculo de medio tiempo histórico junto a estrellas como Shakira, Justin Bieber y Madonna. Lo que comenzó como una crónica de su experiencia en el estadio terminó en una crisis de reputación masiva que obligó al creador de contenido a retractarse de manera pública. Y es que, fíjate que te voy a platicar sobre todos estos comentarios que encendieron las redes sociales y el miedo que asegura sentir el pillo ante las amenazas recibidas. Todo comenzó cuando Luisito, bueno, pues estaba ubicado para empezar en las últimas filas del estadio, ¿no? Hasta arriba, donde se ve como hormiguita a los futbolistas. Bueno, él compartió historias en Instagram criticando la respuesta del público ante los artistas internacionales. Aunque mencionó que Shakira fue quien más hype causó, sus palabras hacia la agrupación surcoreana fueron las que detonaron esta bomba. Es que el influencer afirmó así de manera tajante que nadie se había emocionado con BTS, pero de verdad nadie. Mientras los integrantes ARMY, Jin Suga, J-Hope, Jimin y Jungkook interpretaban el éxito mundial de Dynamite. Luisito justificó su percepción señalando que al ser un evento de fútbol, la gente no parecía conocer la música ni reaccionar al show, en un comentario que ARMY pues consideró que era bastante ofensivo y fuera de lugar, ¿no? O sea, no les encantó mucho escuchar que decían, miren, es que la gente no se emociona con BTS, ¿no? Y hacía un paneo de todos los que, bueno, de los que alcanzaba a captar su teléfono celular. Y eso fue lo que hizo que ardiera Troya. La reacción de los seguidores de BTS fue de manera inmediata, de manera contundente, que inundaron plataformas de ex, antes Twitter, con críticas y acusaciones graves que iban desde tacharlo de sionista hasta afirmar que sus horas como influencer estaban contadas. La situación escaló rápidamente a mensajes muy fuertes de hate. Según el propio creador, amenazas de desvivirlo, ¿no? Luisito Comunica reapareció en sus redes sociales asegurando estar aterrado y admitió haber recibido miles de mensajes agresivos. Tengo miedo, no es broma. De verdad tengo miedo, expresó el influencer de 35 años, reconociendo que el fandom de BTS es capaz de destruir vidas en el entorno digital. Y bueno, ante la magnitud del escándalo, Luisito pues publicó videos retractándose y pidiendo disculpas a la comunidad ARMY. En su mensaje admitió que probablemente el ángulo desde que él grabó pues no sea justicia a la emoción real del estadio y afirmó que claramente todos conocían la música. Sin embargo, la polémica no terminó ahí, ya que muchos internautas y miembros del fandom señalaron que su tono de voz parecía sarcástico e irónico, cuestionando justo la sinceridad de sus palabras. Esta situación, bueno, se suma a la larga lista de polémicas que han envuelto al youtuber, incluyendo críticas previas por fotos consideradas machistas con su novia o por usar personas nativas como accesorios en sus videos de viajes. Es que es lo que les digo ahorita. Uno tiene que cuidar tanto lo que dice y más en redes, porque si no puede suceder este tipo de situaciones. Ahí están, también comentábamos de, por ejemplo, estos argentinos, ¿no? Que hablaron pestes de México cuando trabajan, ¿no? Y tienen personas mexicanas que les dan la chamba, ¿no? Caso de la estilista esta Laura, que ya ahorita pues ya se está retractando, pero no le creen, ¿no? Y que está va a ser parte de quien vista a una de las nuevas habitantes de la Casa de los Famosos en la cuarta temporada. Está el dueño de un restaurante en Veracruz, que también a través de su página de restaurante, que quiero suponer que se fue a su error, ahí publicó, ¿no? Que qué nefasto se veían los mexicanos celebrando el triunfo de otros, ¿no? Y ya sabrán la gente, ya no vayan a su restaurante, tarala, tarala, tarala. Entonces, híjole, bien complicado. Así que, señores, por favor, más mesura en lo que uno dice. Son ya las 6:51, te voy a dejar con música, pero también aprovecho para despedirme. Ya viene por ahí Fran Evia, Fergay y Tania Rincón para que juntos a ellos disfruten de La Caminera. Pero yo regreso a las 9:00 p.m. para terminar con este martes con más información que tengo para compartirte. Te quedas con La Caminera, soy Dulce Palomera en todas partes, ponte Exa.
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1: En este momento son las 7:04 y estamos completamente en vivo saludándolo

0: abandonándola porque ya es hora de ir a casa a descansar. Bienvenidos, gracias por estar aquí con nosotros. Yo soy Tania Rincón.
1: ¿Qué tal, Tania Rincón? Un gusto saludarte completamente en vivo también, porque aquí estoy. Mi nombre es Fran Evia.
2: ¿Cómo estás? Muy buenas noches. Mi nombre es Fergay. Bienvenidos a La Caminera. Tania, te tenemos de vuelta ya completamente aquí con nosotros. Después de
3: México, México, México, México,
2: quiere volar. ¿Te volaron o no?
0: Oye, no, sí. Fíjate, ¿nunca y me te quedé volaron? Con muchas ganas de que me volaran.
2: Oye, a ver, caray, si esta semana armamos aquí un crew y te volamos.
0: Sí, quiero, ¿eh?
2: Sí, ¿no?
0: Pues fíjense
2: sí,
0: que ayer me encontré que venía del vuelo de Nueva York a México. Oh. Y me encontré a Paco Memo Ochoa.
2: Wow. Mira.
0: Iba en el asiento atrás y le digo, ¿qué, mi Memo? Organizamos la porra para ti. Y me dice, no, mejor un quiere volar para que lleguemos más rápido.
2: Te dijo, sí.
0: Paso,
2: wow. Si hay alguien que sabe de volar, es Paco Memo.
0: Por
2: ¿cuántas veces voló por los aires salvando sí. el guardameta de
0: la
2: México, la portería de la selección mexicana?
0: Sí, pues ya estoy de regreso y estoy muy contenta. La verdad es que los extrañé mucho, me daba mis vueltas por acá, pero había que cumplir con esa tarea llamada Copa Mundial de la FIFA, hijo, 2026, que no se nos va a borrar fácil. La verdad es que yo ya estoy extrañando la ausencia de partidos, la ausencia de notas que se generan a partir de que un balón ruede. Es muy bonito, la verdad. Personalmente creo que fue una gran experiencia para México, que fortaleció la unidad, ¿no? De toda la sociedad mexicana que tanta falta nos hacía y nos recordó que el fútbol divierte, ¿no? Es más, uh-huh, más allá de un deporte, yo creo que el fútbol une, nos comparte valores que pudimos ver, ¿no? Alrededor del mundo contando historias de otras selecciones como la de Cabo Verde, como Curazao, ¿no? Que nos dejan grandes enseñanzas. Fue un mundial fantástico donde pudimos ser testigos de cómo España levanta la copa.
2: Sí, oye,
0: después de varios años se levantan
2: posiciones de privilegiadas de estar presente allí a nivel de cancha.
1: Claro.
2: Hace rato lo estábamos platicando. Conociste a Messi, o sea, Messi pasó atrás de ti, Tania. Sí. Te volviste viral en ese video que pasó.
1: Tania, espectacular,
2: Leco. Sí, oye, felicidades.
1: Espectacular.
0: Estuvo bien padre.
2: Oye, ¿y cómo es Messi?
0: Mira,
2: así de cerquita.
0: De entrada a compartir con Carles Puyol, ¿no?
1: Ay, wow,
0: una
1: sí, ya
0: figura
2: campeón
0: legendaria
2: del mundo
0: para la selección de España. Ellos pues levantaron justo el trofeo en Sudáfrica 2010. Y desde ese año pues no levantaban la copa. Es un privilegio trabajar con estas figuras, con Juan Pablo Sorín, con Alex de la Rosa, que es un profesional en lo que hace.
2: Oye, con Zanetti también te tocó.
0: Con Zanetti también, justamente en ese partido. Y fue una gran experiencia. Pero cuando se acerca Messi a saludar a Puyol y a Sorín, no, Alex de la Rosa, a mí sentíamos que se nos caían los chones.
2: Claro,
0: se nos caían los chones porque de pronto sentimos como una presencia. Evidentemente, cuando estás ahí a nivel de
2: sí
0: cancha.
2: ¿Se siente la aura, la
0: sí
2: vibra?
0: Se siente aura mil, aura
2: wow,
0: tope.
2: Sí.
0: Pero ya estábamos como sintiendo la presencia, porque evidentemente, pues ellos salen a hacer primero el reconocimiento de la cancha, que llegan ahí como bajan del autobús que los lleva desde el hotel de concentración hasta el estadio. Llegan, ¿no? Todavía como con sus tenis muy, muy sport, muy casual. Uh-huh. Entran de nuevo al vestidor y ya salen para hacer el calentamiento, ya no reconocimiento de cancha. Y estaban, pues, literal, calentando al lado de nosotros. Y cuando estás ahí, sí te tienes que cuidar un poco de los balonazos.
2: Sí, sí,
0: cuando
2: claro,
0: empezamos a sentir la presencia cada vez más cerca, volteo y yo, ¡hola, Leonel! ¿Sabes? Fue como...
2: Y Messi se les acerca para saludar a Puyol y a Sorín.
1: Bueno, y ustedes también, yo vi a ustedes también.
2: Sí, sí, sí.
0: A nosotros, como
2: hola,
0: que Alex y a mí a la distancia, pero se funden en un abrazo Puyol y,
2: wow,
0: y Messi. Fue tremendo, ¿no? Porque evidentemente compartieron vestidor muchísimos años. Uh-huh. en el Barcelona. Aquello fue mítico.
2: Qué,
0: o sea,
2: padre,
0: lo que les diga, me quedo corta. Sí, estaba yo que no podía dejar de verlo.
2: Oye, ¿qué te decían tu papá, tus hermanos? O sea,
0: felices,
2: toda la gente que te queremos, además, que nos
0: sí,
2: consideramos pues cercanos, parte de tu familia. Yo me sentía súper
0: sí,
2: orgulloso porque decía, ahí está mi compañera Tania,
0: sí,
2: la de la caminera que conozco ya hace muchos años, y está a nivel de cancha con estos figurones, y llega Messi y saluda y se acerca, y ahí está Tania haciendo
0: fue
2: la estrella,
0: padrísimo,
2: además también de todo esto que hiciste durante todo el mes.
0: Mi Fer, no sé si la estrella, pero la verdad es que yo me siento muy, muy, muy privilegiada, muy honrada por la confianza que me deposita obviamente TUDN, pero sobre todo pues esta gran familia de EXA que me da la oportunidad de ir a trabajar ese sueño, ¿no? Ese sueño de los que amamos el deporte, que ocurre cada 4 años, y obviamente la figura de Messi, pero también ver a un Bellingham, ¿no? Cuando
2: ay,
0: saltaba
2: claro,
0: la cancha. a Harry Kane. O sea, sí son figurones, figurones, figurones. Y tenerlos tan cerca los humaniza completamente, porque de pronto los ves y los cachas sacando su teléfono para tomar fotos de su familia que está en la tribuna. Dices, ¡ah! Son como nosotros, de carne y hueso. Y no les deja de asombrar que toda una tribuna esté pintada de blanco, en el caso, ¿no?, de Inglaterra. En ese partido específicamente fue en... ay, ya no me acuerdo, ¿fue en Dallas?
2: ¿El cuál? ¿El de Inglaterra? México, ¿Inglaterra?
0: No,
2: ¿Argentina?
0: El Inglaterra, Argentina.
2: Fue, sí, ¿fue en Dallas o...? ¿Fue sí, en Dallas, ¿no?
0: Sí, fue en Dallas, fue en Dallas.
2: Sí.
0: Ok.
2: ¿Sí?
0: No, fue en Atlanta. Ajá. Perdónenme, estoy bien perdida en el tiempo. Fue en Atlanta. Evidentemente, FIFA lo consideró como un evento... pues de alto peligro, ¿no?
2: Sí, sí, sí,
0: porque
2: por todo
0: estas
2: el
0: aficiones
2: contexto
0: son muy
2: histórico,
0: apasionadas. Sí,
1: claro, político. Además, también, contexto, el tema de conocidas islas.
0: Exacto. Y sí fue como un despliegue completamente diferente al que veníamos acostumbrados a vivir en otros estadios. Usaron entradas diferentes para cada una de las aficiones y que no se toparan. ¡Órale! Aunque evidentemente ahí en el estadio se toparon muchísimo y sí hubo varias disputas, hay que decirlo. Entonces, no deja de sorprendernos, ¿no? Todo lo que se vive en un partido, con estas grandes figuras, con lo que espera también la gente de sus selecciones. Alta intensidad, muchas emociones, y poder estar tan cerca de estas estrellas y de los protagonistas fue muy, muy bonito, fue muy grato. Y yo muy agradecida, como siempre, gracias a Paco, gracias a Jessy por la confianza, por supuesto, gracias Karencita, que me dieron la oportunidad de darme mis escapadas para estar viniendo aquí a radio, pero también poder cumplir con mis responsabilidades. Y yo personalmente me quedo con grandes momentos de la selección mexicana, que de verdad no hubo nada que reclamarles, nada que reprocharles. Un gran papel el que nos regalaron, y pues ya esperando a que sea Marruecos, España,
2: ya en
0: Portugal,
2: 4 años, ya casi, ya
0: Uruguay,
2: casi.
0: Uruguay,
2: etc. Brasil, Paraguay.
1: Oye, pero ni cerca están.
2: Sí,
1: ya órale, sé. Bueno, pues tocará.
2: Es que se cumplen los 100 años de las Copas del Mundo.
1: Sí.
2: Ok, sí. Bueno. Va a estar oye, bueno. Pues sí te tocó además ser testigo, yo creo que de la mejor Copa del Mundo de la historia.
0: Sí.
2: Pues o sea,
0: sí,
2: en cuanto a organización, partidos. Sí. O sea,
0: el medio tiempo, creo que poco hemos platicado el medio tiempo.
2: Estuvo pedorrón.
0: A mí me gustó.
1: Bueno, pero ha sido...
2: Es que, bueno, yo lo vi...
1: Históricamente ha sido el mejor, ¿eh?
2: O sea...
1: Pues que es el único.
2: Sí, bueno, pero número uno, o sea, hasta ahora.
0: Es que no,
2: por lo menos
0: Justin
2: que nosotros
0: Bieber
2: lo vimos en la televisión,
0: ya
2: Justin
0: sé
2: Bieber, o sea, casi me duermo.
0: No, pero sí, es que él viene haciendo como esta onda,
2: sí, esta onda
0: como
2: de la guitarra y así.
0: Acústico,
2: pero es el típico güey de que estás en una fiesta y saca la guitarra y se pone a tocar acá.
1: Me
2: lamento
1: quieren agitar.
2: Me invitan a agitar.
0: ¿Sabes qué? Creo que valoro mucho el hecho que haya sido en vivo. O sea, no hizo playback. O sea, sí cantó chido en vivo con su guitarrita.
2: Sí.
0: Oye, a mí se me hizo muy loable. O sea, sí fue de mis
2: estaba,
0: respetos.
2: O sea, no sé. No, a mí no me encantó, la verdad. Yo lo vi en la televisión y dije, como que está innecesario. O sea, hubieran hecho un show con una de todas estas figuras y
1: claro,
2: ya con eso completo, a lo mejor 20 minutos.
1: Bueno, como el de la NFL,
2: listo,
1: ¿no?
2: Como el de la NFL, el medio tiempo de Bad Bunny, que estuvo espectacular.
0: Pero Madonna, además creo que fue glorioso cuando salió la compañía de Ronaldo y Ronaldinho.
2: Que
0: fue
2: no
0: como,
2: tenía ni idea de qué están haciendo ahí los dos,
0: no,
2: pobres. O sea,
0: sí,
2: estaban súper
0: sí
2: desubicados.
0: Idea.
2: No sabían ni para dónde voltear.
1: Sí, Ronaldinho creía que era Querétaro.
0: Que sí.
1: ¿Sigo en Querétaro?
0: No, a mí me pareció guau ese momento. Y también Plaza
1: Sésamo. Bueno, Tom Cruise. Cuando salió Tom Cruise sí grité así.
0: Yo
1: Tom
0: también,
1: Cruise.
0: Tom
1: sí.
0: Cruise. Guau, Tom Cruise.
2: Oye, y te tocó ver a Bellingham, que fue sin duda la sensación de,
0: ¿sí?,
2: de las mujeres. O sea,
0: claro,
2: a mi esposa la traía
1: más guapo.
0: Ay, sí me tocó. ¿Saben también, chismecito? En un palco, evidentemente un palco acá muy, muy chipocludo, estaba David Beckham con Victoria.
2: Sí.
0: Y BTS llegó a pedirle una selfie.
2: ¡No! ¡Guau!
0: Sí.
2: ¡Qué fuerte,
0: sí,
2: oye!
0: ¡Guau! Sí, sí, sí, sí,
2: wow.
0: Sí. ¿A quién más me tocó ver? A Plácido Domingo.
2: Wow.
0: Porque él es muy fanático,
2: sí,
0: de la selección,
2: claro,
0: española.
2: La
0: no, mucha celebridad, mucha, mucha celebridad.
2: Qué increíble, felicidades.
0: Sí, estuvo padre.
1: Sí, qué chido. Buena,
0: estuvo,
1: qué padre.
0: Estuvo chido. Pues evidentemente el rey, la reina Leticia con las infantas.
2: Wow,
0: padrísimo momento. La presidenta, evidentemente, Claudia Sheinbaum ahí con
2: qué
0: Harry.
2: Risa. Qué risa, hay que
0: Donald
2: comentarlo.
0: Trump.
2: Qué risa el señor Trump ahí cuando le
0: sí
2: entregan el trofeo. Qué oso,
1: pero
2: señor.
1: Se lo aplicaron bien, ¿eh?
2: Parecía Forrest Gump, así cuando
0: no
2: ponían las fotos de que salía
1: el licenciado
2: en diferentes contextos mundiales.
0: No, o sea, entrega a Pedri en manos de Pedri, sí, y Pedri se espera que como que se haga un costado, pero él estaba ahí queriendo
2: no,
0: celebrar. Rodri, perdóname, con Rodri, y como que Rodri tuvo como buen timing de decir
2: sí,
0: hasta
2: como, ver,
0: que
2: señor,
0: se quite.
2: Sí, no, sí, a ver, muévase, avance,
1: levántale, gente.
0: Y avánsele, tuvo que ir Infantino a decirle
2: no, te digo que parecía Forrest Gump cuando sacaban las fotos de que aparecía en todos lados como contextos históricos.
1: Bueno, pero
2: ahí estaba este güey ahí
1: se ve
2: metido.
1: Que se la pasó re bien el primer mandatario.
0: Híjole, pues no, sí fue una fiestototota.
2: Qué innecesario. Pero bueno, sí, muchas cosas. Sí. Y muchas cosas. Sí, muy divertido, Tania.
0: Sí, ay, sí,
2: felicidades. Felicidades.
0: Oye, el hermanito de Yamal corriendo por todo el estadio. No, eso estuvo padrísimo.
2: También, figurón, ese figurón, niño, la verdad,
0: ese
2: increíble.
0: Niño también se robó. Sí. Todo el carisma lo tiene él.
2: Sí.
0: Él lo tiene. Pues ya, ¿no?
2: Pues ya.
1: Bueno,
2: ya,
1: pues esto ha sido todo en la caminera.
2: Tenemos...
1: Ah, no, espérate.
0: No,
1: estamos
0: pensando
2: invitados.
0: Oiga,
2: y
0: ya hablamos 10 minutos de esto.
2: Bueno, es que, vale la pena.
1: Sí,
2: Tania,
1: nota periodística mundial.
2: Ahorita hay gente que está retomando ahí para hacer las notas.
1: Exacto, y gente que está retomando que no acepta que haya terminado el mundial.
2: Yo al rato voy a retomar también,
1: sí,
2: porque estoy
1: es que
2: deprimido.
1: Todo lo que ya recompramos.
0: Sí, queremos retomar. Tema del día. El día que saqué los colmillos. Es que hoy es el Día Mundial del Perro. Te voy a mandar foto de mi perro.
1: Oye, pues, perros. Justamente estamos lanzando la convocatoria. Usted que nos escucha, hoy es el día. Mándenos foto de su perro.
2: Sí.
1: Y aquí, en agradecimiento de ver a su hermoso perro.
2: Yo traigo las croquetas para su perro. La correa también para su perro.
1: Le vamos a hacer el detalle de regalarle pases dobles para los siguientes eventos. Tenemos pase doble para Harry Styles.
0: Ay,
1: el 10 de agosto
0: quiero.
1: En el GNP.
0: Yo quiero.
2: Tú vas a ir al otro, al
0: yo
2: de Catrelli.
0: Yo voy a Tecaría y Paco Amoroso.
2: El 6 de agosto en el Palacio de los Deportes también. Y tenemos invitadazos. Va a estar con nosotros hoy aquí en la cabina, que trae nueva música, la comunidad, su regreso a YouTube, Condor y Name. Vamos a platicar al ratito. Y también chismecito rico de martes.
0: Sí, queremos.
2: Con Karen Casillas.
1: Oye, que viene muy deportivo el chisme de esta semana. Porque, pues bueno, Lamine Yamal está dando mucho que hablar también en la chismología. Memo Chutz.
0: Se presentó hoy en la Casa de los Famosos.
2: Nuestro compañero de aquí de MBS.
0: Sí, le deseamos
1: no
0: el
1: venir,
0: mejor
1: ¿eh?
0: De los éxitos.
2: Muchas felicidades. A Memo.
1: Sí.
0: Oigan, y Rodrigo de Paul también, pues evidentemente seleccionado argentino, compañero de Lionel
2: Messi.
0: Qué
2: ardidos están todos los argentinos.
0: Ya
2: qué
0: sé.
2: Barbaridad.
1: Bueno, pues
0: dice
1: es que perdieron.
0: Dice que querían la caída de Argentina.
2: Qué
0: tampoco
2: mal,
0: no exageres.
2: Tampoco
0: no
2: exageres. Qué mal perdedores, dándole la espalda a la selección ahí cuando están entregándoles el trofeo.
1: No, ya se estaban yendo a los
0: moquetazos. Y la selección de España les hizo tremendo túnel.
2: Sí.
0: Después de que ay, no. No, ahorita lo vamos a platicar.
2: Sí me molesté, la verdad.
0: Sí.
2: No se vale.
0: Por eso, esta canción, No Hay Que Llorar. Y es de Timo. Cuando son las 7:16, vámonos con esta rolita y arrancó la caminera.

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0: La puerta está cerrada, lo sabes. Pero algo adentro te dice que la revises una vez más.
1: Y otra, y otra.
0: Saludas a alguien y de inmediato necesitas lavarte las manos. Bajas las escaleras contando cada peldaño.
1: Y si pierdes la cuenta, regresas al primero.
0: No es manía, no es exageración.
1: Es un trastorno real que afecta a millones de personas.
0: Y la ciencia acaba de descubrir que parte de la respuesta está en tus genes. El trastorno obsesivo compulsivo, conocido como TOC, no es un sentimiento pasajero ni una simple costumbre. Es una enfermedad mental que, según la Secretaría de Salud, afecta entre el 1 y el 5% de la población en México. Quienes lo padecen experimentan obsesiones, ideas o imágenes que aparecen una y otra vez en la mente sin ser invitadas, generando una ansiedad enorme. Para calmar esa angustia, la persona recurre a compulsiones, rituales como lavarse las manos durante largos periodos,
1: contar patrones,
0: acomodar objetos siempre de la misma manera o seguir rutinas inquebrantables. La persona sabe que esos pensamientos no tienen lógica, pero no puede detenerlos. Durante mucho tiempo, se creyó que el TOC era solo consecuencia de traumas infantiles o de la educación, pero la genética tenía algo que decir. En un estudio colosal, más de 200 investigadores de todo el mundo analizaron el ADN de más de 50.000 personas con TOC y lo compararon con el de más de 2 millones de personas sanas. El resultado: identificaron 30 regiones del genoma y 25 genes clave
1: relacionados con el trastorno.
0: Estos genes están vinculados a circuitos cerebrales que controlan la planificación, la toma de decisiones y la regulación de emociones. Es decir, el TOC no es un capricho, tiene raíces biológicas profundas, escritas en nuestro ADN. Además, la investigación publicada en la prestigiosa revista Nature Genetics reveló que algunos de estos genes también están relacionados con otros trastornos,
1: como la anorexia nerviosa, la ansiedad y la depresión,
0: lo que abre la puerta a tratamientos más precisos en el futuro. La buena noticia es que el TOC tiene tratamiento. Combina fármacos con una terapia llamada exposición con prevención de respuesta. El terapeuta expone al paciente a aquello que desencadena sus obsesiones. Y poco a poco, la persona aprende a tolerar la angustia sin recurrir a sus rituales. No se trata de dejar de sentir, sino de aprender a no dejarse atrapar. Si conoces a alguien que revisa la puerta 5 veces,
1: que se lava las manos hasta que la piel le arde,
0: que cuenta cada paso como si la vida dependiera de ello, no te burles, no lo minimices. Puede ser TOC. Y hoy, la ciencia nos confirma que tiene raíces genéticas, tiene nombre y, sobre todo, tiene solución. Porque el primer paso para sanar es entender que no estás mal. Tu cerebro solo necesita un poco de ayuda. Con información del doctor Humberto Nicolini Sánchez, del Instituto Nacional de Medicina Genómica. Un guión de Leonardo Santiago, con información del portal Ciencia UNAM. Les saluda Mónica Genis.

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0: Son las 7:41. Acabamos de escuchar Te vas con el sol de Xavi. Qué buena canción. Me gustó, ¿eh?
1: Buena rola.
0: Pero acércate al micrófono para que.
2: Muy buena rola, Xavi. Felicidades. Te quedó bien bonita.
1: Ya.
2: Y la rola también bien padre.
0: Ay, qué bonito. Oigan, pues son las 7:41, estamos de regreso y tenemos invitadasas de Veracruz para el mundo. Sí, las conocen por YouTube, por sus redes sociales, traen mucho contenido y hoy me parece que traen sorpresas exclusivas radiofónicas. Se esperaron solo a La Caminera para traernos esta notición. Está con nosotros Conder y Ney.
3: Bienvenidas.
4: ¿Cómo están? Hola, chicos, muy bien, muchas gracias por la invitación. Oigan,
0: emocionadas de estar con ustedes aquí. Qué bueno, nos encanta tenerlas porque pues han ido evolucionando sus contenidos hasta me parece que ahora van a llegar a la música. Cuéntenos más de eso.
4: Sí, no manches. A ver, la música ya llevamos rato haciéndola, pero pues se vienen varios proyectos, se viene regreso a YouTube, que la gente nos ha pedido bastante, a pesar de que YouTube fue donde comenzamos, luego ya saben, pandemia, nos fuimos a TikTok, Insta, Face, y ahorita volvemos a YouTube ya por
3: volvemos
4: fin.
3: Y volvemos con todo, la verdad, volvemos con un gran equipo de amigos que también están muy fuertes por ahí y emocionadas de volver, ¿no? Es como nuestra octava vez que queremos regresar a YouTube, pero ahora ya ha sido en serio.
4: Pero esta va a ser la buena.
3: Esta es la buena.
4: Ya,
2: esta, con esta ya se queda para siempre.
4: Ya, siempre.
2: Oigan, y cómo, a ver, platíquenme ustedes cómo se conocieron, cómo surge esta relación amistosa de colaboración profesional de contenido en las redes sociales.
4: Mira, principalmente inicia hace 16 años.
2: Ay, wow. Ah, no, bueno.
4: Sí, nos conocimos cuando íbamos en la preparatoria. Okay. Doris fue mi primer beso, chicos.
2: Ay.
4: Doris fue mi primer beso. En la prepa.
2: En la boca.
4: En la boca y en la prepa.
2: En la escuela.
4: Ajá.
3: En la vida. No, calculaste un poquito mal porque ya son 18 años.
4: No inventes, ¿cómo pasa el tiempo, oigan? Sí, hace 18 años nos conocimos en Veracruz.
2: Sí.
4: En la famosa Prepa Juárez. No sé si por acá haya gente que la ubique.
3: Jalapa.
4: En Jalapa, Veracruz.
2: Okay, no.
4: Entonces ahí nos conocimos. Primero, ya saben, éramos amigas. Después empezamos a sentir cosas que no sienten las amigas, ¿no?
2: Claro.
4: Y empezamos a andar. 3 meses anduvimos a escondidas, obviamente en secreto.
3: Teníamos 15 años.
4: Sí, 15 añitos. Oh. Pues obviamente nos cacharon y fue un escándalo. Imagínense, hace 18 años.
5: Claro, y bueno, además en Veracruz, que pues yo no crecí en Veracruz, pero me imagino que en ese sentido ha de ser pues también complicado hace 18 años tener una relación así.
3: Totalmente, eran otros, o sea, si de por sí hoy de pronto se vuelve complicado en ciudades que no sean Ciudad de México. Sí, hace 18, 19 años era algo de lo que no puedes hablar.
6: Un escándalo,
3: sí. Pero bueno, pasó el tiempo, nos cacharon, pasaron 9 años que estuvimos separadas.
4: Nos prohibieron hablarnos.
2: ¿Cómo de verdad?
4: Sí, no, en serio.
0: Es una novela, queremos más detalles. ¿Cómo nos prohibieron hablarse? ¿Cómo fue?
4: Sí, a ver, mira, ahí te va. Un día, Doris y yo nos pusimos de acuerdo de faltar a la preparatoria. Entonces convencimos a su hermano, que es menor, que siempre era nuestra tapadera y nuestro cómplice, y le dijimos, no, pues no hay que ir a la escuela, tú no vayas a la secu, nosotras no vamos a la prepa, y nos quedamos en su casa viendo películas.
2: Okay.
4: Entonces nos hizo facilísimo, ¿no? Cuando a la mañana siguiente de eso, sus papás se fueron de su casa y no había gas en
3: la
4: casa.
3: Todo estaba muy bien programado. Mis papás iban a cierta hora, nosotros nos íbamos solitos a la escuela. Entonces salíamos antes. Entonces el plan fue, nos subimos a la azotea, vemos cuando se vayan en el carro y ya una vez así bajamos y desayunamos, vemos pelis y nos la pasamos increíble. Pero no sabíamos que cuando se acaba el gas hay que recargarlo, ¿no?
2: Claro,
3: en ese momento.
2: Sí, sí.
3: Y eso pasó. Entonces,
5: ¿y estaban ustedes arriba donde va el gas?
3: No, el tema fue que mis papás se fueron, nosotros bajamos, decidimos ver películas, no estaba la película que quería ver Conder y nos fuimos a buscarla al centro.
4: Okay. Pero como era una vuelta rápida, entonces dijimos, no, pues ahorita vamos y volvemos súper rápido, hay que dejar los celulares en la mesa, todo en la mesa. Pues obviamente llegaron los papás, mis suegros, mis queridos suegros, llegaron, vieron que había mochilas y celulares ahí y pues obviamente mi suegra se sacó de onda. revisa el celular, que era mi celular, que yo pues ni tenía clave ni nada, y cacha los mensajes que yo tenía con su hija, pues hablándonos de mi amor, te amo, es ya que me gustas, ver. Ya te quiero ver. Y pues imagínense, cuando regresamos de ir a comprar la película.
2: ¿Sí consiguió la película?
4: No.
2: No.
4: No, no, ni siquiera.
2: ¿Qué película era, se acuerda?
4: Exterminio.
2: ¡Órale!
4: Tiene que verla.
5: ¿Y ya la vieron? Ah, bueno.
4: Sí, ya.
5: Ah, ok, veces. Menos mal.
4: No. De mis pelis de zombies favoritas.
5: Ah, muy bien.
4: No, pues fue un escándalo, oigan. Mi suegra, la verdad, es que no se lo tomó nada bien.
3: Entendible, totalmente entendible en ese momento.
4: Sí, sí, sí, sí, pues sí.
5: Bueno, y la sorpresa, ¿no? Y todo, o sea. Pues,
4: imagínate, ¿no? Y revisó en mi celular, buscó el contacto de mis papás, que vivían en otra ciudad. Y mis papás ni por enterados de que a mí me gustaban las mujeres.
0: ¿De dónde eres tú?
4: Yo soy de un pueblito en Veracruz que se llama Ángel R. Cavada, Veracruz.
0: Ok.
4: Sí, pero en ese momento estudiábamos en la capital, en Jalapa, Veracruz. Entonces mi suegra le marca a mis papás y le suelta todo, ¿no? De, oigan, pues su hija está haciendo esto con mi hija y pues la verdad es que, ¿qué onda, no? Fue un escándalo, la verdad es que estuvo horrible.
3: Sí. Fue un escándalo y de ahí nos separan, o sea, al día siguiente de la escuela yo literalmente llego a otro grupo.
2: ¿9 años?
5: ¡Órale!
4: Sí, es que ahí te va.
2: ¿Cómo?
4: A Doris la cambiaron de salón, pues porque obviamente no querían que estuviéramos juntas.
0: Contacto cero contigo.
4: Contacto cero, y en ese punto pues no había WhatsApp, no había Facebook, no había nada de lo que hoy hay, era puro Messenger. Y y no sé si ustedes recuerden que Messenger almacenaba las conversaciones en carpetas. Cosas muy de antes. El punto es que mi suegra tenía súper vigilada a Doris y pues no nos podíamos hablar. Entonces la cambian de salón, ella termina mudándose de ciudad por esa situación y a mí me terminan expulsando de esa escuela por el argumento de que mi sexualidad no iba acorde a los principios de la institución.
0: ¿Crees? Ahora es un delito.
4: Ahora ¿sí? es un delito, claro. Claro, sí. Pero en ese tiempo, pues la gente, ¿qué decías? O sea, ¿qué argumentabas? No. Pues que estábamos mal nosotras. Entonces nos prohibieron buscarnos, nos prohibieron hablarnos, nos prohibieron todo, ¿no? Se mudaron de ciudad, me expulsan de la escuela.
0: ¿A dónde te fuiste a vivir, Doris?
3: A Córdoba. Igual en Veracruz, pero pues ya no estábamos en la ciudad.
2: Está bien fuerte esa historia.
4: Y durante 9 años, pues no supimos nada la una de la otra.
3: Sí, estábamos amenazadísimas, fue súper choqueante como lo que vivimos, entonces sí estábamos como de que...
2: O sea, como de los 15 a los 24, ahí nos...
3: A los 24.
2: Absolutamente de la otra.
4: Justo.
2: ¡Qué fuerte! Luego,
4: sí.
3: Entonces, acabo la uni y digo, termino una relación unos meses antes, empecé a buscar como cosas de espiritualidad y así, dije, bueno, pues... que voy a ver por mí, ¿no? Ahora sí, por mi felicidad. Ya acabé la carrera, ya no tengo como ese compromiso con mis papás. Y dije, ¿con qué me quedé ganas? Pues de escribirle, la verdad, todos esos años. Entonces, mi hermano me ayudó a conseguir el teléfono de ella, le empecé a mandar mensajes y de ahí, pues, volvió nuestra relación.
2: ¿Tú dónde estabas?
4: Yo, en ese momento, cuando ella me escribió 9 años después, no me lo van a creer, pero yo también creo mucho en la espiritualidad, metafísica, manifestar, decretar, todo eso. Entonces, yo... durante esa semana, sin saber de ella, esto es previo, yo me encerré en mi cuarto, le dije a mis amigos, ¿saben qué? No me busquen, yo estoy harta de conocer chavas, yo quiero compartir mi vida con alguien, quiero compartir sueños y yo siento que es una persona que yo ya conozco. Entonces me puse a escribir y ya saben, ¿no? Y durante esos días me llegó un WhatsApp de Doris, 9 años después de no saber de ella. Y para mí esa fue la señal del universo, la señal del destino. Y yo dije, ¿saben qué? Aquí es. Yo estaba en el último semestre de la carrera.
3: En Jalapa.
4: En Jalapa. Sí. Y pues le dije a mis papás, no, pues es que yo me voy a vivir con Doris. No, pues es que si te vas a vivir con ella, te vamos a dejar de dar dinero. Pues déjenme de dar. Pero pues es que todavía te falta el último semestre de la carrera. Pues no me importa, yo voy a trabajar o a ver qué hago, pero yo quiero estar con ella. Y ya no voy a permitir que nadie nos esté separando ni que nadie se esté interponiendo, porque la verdad es que era una historia de amor que no se acabó por nosotras.
2: Oye, después de esa llamada, ¿cuánto tiempo después se vieron?
3: De cuando yo le mandé un mensaje.
2: Sí,
3: como una semana. Semana y media. Sí.
0: Pero tú le mandaste WhatsApp así de hola, ¿qué haces?
3: Había cuando íbamos en la prepa, siempre le empezaba como los mensajes con un hey. Así H E Y. Entonces ese día le mandé un hey.
0: ¡Ay!
4: Sí, fue un déjà vu, pero imagínense, no manchen.
3: Obviamente preparé mi foto de perfil de WhatsApp. Dije, una en donde me vea bien.
2: Claro, claro. 9 años después.
3: Sí, claro. Sí,
2: o sea, la gente cambia mucho de los 15 a los 20.
5: Oye, justamente es un cambio el que tiene alguien, además en ese momento de la vida, cuando se reencontraron, ¿cómo fue?
3: Como si no hubieran pasado 9 años.
5: Ay, wow.
4: Sí,
5: wow.
4: Como si no hubiera pasado nada. La verdad es que el amor estaba intacto. Pero aún así, pues sabes, fueron 9 años de no saber la una de la otra. Obviamente fue volver a conocernos, básicamente. Fue volver a conocernos, fue ver, a ver, ¿y tú qué quieres? Y yo quiero esto, pero a mí me hace falta terminar la universidad. No, pues es que yo tengo un negocio.
3: Yo vivía en Puebla cuando yo le escribí. Okay. Ajá, entonces yo me mudé de Puebla a Jalapa porque pues ella no había acabado.
2: Y tú estabas ya acabando y estabas trabajando.
3: No, yo ya acabé como un año antes.
2: Ok. Uh-huh. ¿Tenías una chamba ahí o estabas ahí?
3: Mis papás en ese momento tenían llanteras.
2: Sí.
3: Y me habían puesto allá una. Okay. Entonces yo tenía como mi llantera. Pero pues cuando pasa esto, digamos que aunque había pasado ya 9 años, todavía no era bien tomado.
2: Ajá.
3: Entonces me dijeron como, creo que tienes la cabeza en otro lado y... Oh. Y pues, ¿qué prefieres? Y dije, pues el negocio no, la neta. Entonces me mudé con ella y me mudé con un pretexto de que yo ya tenía trabajo allá. Pero pues, la verdad, más si estás escuchando esto, era falso.
2: ¡Bum!
3: Y así fue como nos volvimos a... Yo la acompañé en su último semestre de la uni. En esa uni no había tema que yo fuera, entonces literalmente cursé un semestre ahí en su universidad.
2: Oye, y en el momento en el que ya se van a ver otra vez después de 9 años, se van a vivir juntas, ¿qué pasó con las familias? En tu caso, que tú estás ahí en Puebla, ¿qué te dijeron con la llantera? ¿Te dejaron de hablar a ti también o qué pasó?
4: Pues la verdad es que me rompieron la ilusión de ser mantenida porque yo dije, no manches, volvió a mi vida y ya tiene un negocio y todo, está increíble, no manches, me va a mantener, mujer empresaria, independiente. No, pues se lo quitaron. Entonces fue a vivir conmigo y ahí fue buscar trabajos. Estuvimos trabajando de edecanes, de entrevistadoras, o sea, las chambitas o trabajitos que nos consiguieran, pues porque yo ya no podía contar con mis papás también, ¿no?
3: Repartimos flyers,
4: no, lo que saliera de todo lo hacíamos. Y y en ese entonces yo vivía cerca de mi abuela. Le dije a mi abuela, oye mami, ¿te acuerdas de Doris? Doris. Aquí iba contigo en la prepa, la del problema, porque obviamente mi familia era un tema ese, ¿eh? Y le digo, sí. Y le digo, pues es que aquí está ahí y estoy andando con ella. Y me dice, ah, pues yo quiero hablar con ella. Y le dice, mira, hija, yo nada más te voy a decir una cosa. Yo sus preferencias, todo lo respeto, pero si mi nieta no acaba su universidad, la culpable vas a ser tú.
0: Le leyó la cartilla.
4: Sí. Y entonces fue por eso que Doris cursó básicamente el último semestre de publicidad. Luego la agarraban a ella para hacer equipos en mi salón y no me escogían a mí. Yo soy la alumna, ¿sí saben? Y entonces ahí ella empezó pues básicamente a estudiar publicidad. Terminamos la uni y fue ahí una maestra de ahí de mi universidad, la que fue mi asesora de tesis, fue quien nos dijo, oigan, ustedes deberían de hacer videos en YouTube. Y nosotras, ¿cómo? ¿Pero qué es eso? Obviamente habíamos escuchado hablar de YouTube, pero la verdad es que no lo consumíamos. No sabíamos que habían YouTubers, ni que
3: eso
4: había creadores
3: hace
4: de contenido.
3: Poquito más de 10 años que nos dijo eso. O sea, apenas empezaba como más el YouTube. Uh-huh. Entonces, nos metió la espinita, pero en ese momento nos daba pena. Estábamos literalmente sobreviviendo, o sea, no teníamos como ni la cámara ni nada. Entonces nos tardamos un año de que ella nos dijo en empezar a hacer contenido.
4: Y pues ya de ahí pues fue buscarle, ¿no? O sea, terminé la uni, nos fuimos a vivir a Playa del Carmen, yo entré de community manager a un hotel, ahí aprendí de redes, ahí aprendí de Facebook, aprendimos. Y ahí iniciamos nuestro canal de YouTube. Al inicio nosotras queríamos hacer experimentos en casa. Nuestro canal se llamaba Demente Show. Pero desde el primer video, Doris y yo siempre hemos sido muy abiertas y muy claras con nuestra comunidad. Y dijimos, hola, yo soy Isa, mi nombre real es Isabel. Yo soy Isa y yo soy Doris y pues somos novias y vamos a hacer videos en YouTube. Y vamos a hacer experimentos, pero los primeros 5 comentarios que tuvimos fueron, no inventen, como que son novias, queremos saber cómo se conocieron, claro, todo
5: ya
4: eso.
5: Ya
4: hay, ¿no?,
5: en México, te dicen.
0: Ya hay en México.
3: Y así fue como... Pues por los comentarios empezamos a hacer nuestro contenido, pero pues aclarando sus dudas, ¿no? Entonces, sí. Ellos solitos nos fueron llevando como hacia donde querían. Nunca hicimos un experimento, Y de ahí se volvió de eso, de nuestra vida, de retos, de bromas. Y así fue como empezamos. Agarramos una comunidad súper linda.
2: ¿Y el canal cómo se llama?
4: No, pues ya se llama Conder y Name.
2: Okay, ya.
4: Yo soy Conder y Doris, se apellida Doris Name.
0: Okay. Uh-huh. Oigan, pues vamos a hacer más preguntas, o sea, un poco como esto, pero ahora van a salir de un cofre.
3: Tú
0: de,
3: ¿va?,
0: de nuestras cabezas. ¿Están listas?
4: Súper listas.
0: Porque esto se llama...
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5: El cofre de preguntas súper trascendentales en La Caminera, una dinámica que consta de un cofre que está lleno de preguntas, todas ellas súper trascendentales. ¿Dónde? Aquí, en La Caminera, hoy con nosotros Conder y Name. Y muchísimas gracias por compartir la historia que nos han compartido. Si usted se lo acaba de perder porque nos está sintonizando justo ahora, chéquela a través de nuestro YouTube, donde Conder y Name juegan de locales. Primera pregunta súper trascendental. Lo platicamos un poquito el bloque anterior, pero ahondemos, ¿por qué no? ¿Cómo sintieron o cómo fue el momento en el que se convencieron de que eran la una para la otra?
3: Yo tengo un momento, fíjate que sí hay, o sea, porque pues, vives muchas cosas, ¿no?, a lo largo del tiempo, pero cuando nosotras empezamos hubo algo que a mí me sacó muchísimo de onda. Y es que yo soy una persona como... pues no cuadrada en ese sentido, pero sí muy clara en lo que quiero en mis relaciones y no. Uh-huh. Y hasta ese momento mis parejas, pues luego cuando decían de que no, pues es que yo fumo o me gusta fumar o así, yo siempre he sido muy clara de, para mí el cigarro no, uh-huh, por temas familiares, por muchas cosas, porque no hace bien y así. Y cuando íbamos en la prepa, mi niña rebelde, pues fumaba, ¿no? Claro. Estábamos bien chiquitas, pero fumaba. Y un día, platicando de cuando nos quedábamos en las madrugadas, así hablando por teléfono, me marca y me dice como, estoy en la azotea, viendo la luna, no sé qué, y no puedo dejar de pensar en ti. Y yo, dice, fumándome un cigarro, y no puedo dejar de pensar en ti. Y para mí fue como de, güey, la escena más romántica en mi mente del mundo. Y dije, ¿qué pedo? O sea... a nadie más, la verdad, es que le permitiría eso y relaciones posteriores en esos 9 años que tuve. La verdad es que era una condición, yo no con gente que fuma.
5: Wow, o sea, le perdono el cigarro, dijiste.
3: Sí, básicamente, o sea, no es como que le perdone lo que sea, pero sí digo, es ella, o sea, no la quiero cambiar, no quiero... Uh-huh. Me gusta toda, entonces creo que cuando conoces a alguien y de verdad, ese es el amor, o sea, es lo que haga me gusta, pues...
4: Pero ya no fumo, oigan, ¿eh? Dejé de fumar hace mucho tiempo.
2: Siguiente pregunta. ¿Qué es lo más raro que han vivido con un influencer?
4: Lo más raro que hemos vivido con un influencer. Ay, no inventes, pero bueno, malo. A ver, les voy a contar uno malo, no sé por qué se me viene a la mente, a ver, pero sí. Nosotras tenemos un podcast, ajá, en YouTube con otro amigo, con Bastián Delfín.

0: lo juro. No, pues no.
1: Bueno, para a lo mejor mí, no, oigan, no ha reemplacado o no trae licencia. No,
0: para mí es un problema psicológico ese de mentir sin necesidad. Bueno, sí, claro, claro. ¿Por qué no dices, no, pues al chile no quiero o no puedo?
2: Se me olvidó, tenía otra agenda, algo.
0: Pero decir, es que ya voy y no es cierto.
3: Y te mando foto, pero pues sí, tal vez estoy en, claro, mi casa.
1: Y te hace pensar, pues que tendrá ya varias fotos para, no, varias, imagínate, situaciones.
0: Imagínate.
1: Ay, aquí tengo varias llantas ponchadas. Sí.
2: Ah, siguiente pregunta del cofre de preguntas súper trascendentales. ¿Cómo han sanado sus papás lo sucedido?
0: ¿Cómo han sanado? A ver, ¿tú qué dirás?
3: ¿Cómo han sanado ellos, con ellos o con nosotras?
2: Sí. Pues, pues sí, ¿cómo han cambiado ahora la relación? Ya las apoyan, okay, ya las entienden.
1: Y a ustedes las vemos muy bien, la verdad.
3: La verdad es que fue un cambio increíble. Mm. O sea, los primeros 2 meses, 3 tal vez, fueron complicados en esta segunda etapa cuando regresamos. Pero a partir de ahí, la verdad es que... digo, todos nuestros papás cambiaron. Hablando por mi mamá, cambió muchísimo de pensar. Se volvió a apoyarnos al 100%. Ella fue la que nos dio, creo que, nuestros primeros muebles, la que nos ayudó a mudarnos en muchas ocasiones. Nos recibió en su casa. O sea, vivimos con mi mamá unos meses cuando no teníamos nada, que estábamos iniciando el proyecto. Sí, le dijimos de ma, la verdad es que no podemos con la vida godín y hacer videos, o sea, porque esto es lo que queremos hacer. Y nos dijo, pues vénganse. Y así fue como, pues, nos ayudó a despegar. Entonces ha sido un pilar muy importante para nosotras.
0: Sí, mi suegra la verdad es que tuvo un cambiazazazazo. Yo la adoro, la amo de verdad. Yo sé que hay muy poca gente que se lleva bien con su suegra. Yo me llevo genial, neta. Y mi papá, en cuanto a mis papás, por ejemplo, el que más estaba negado a esto era mi papá. Mi papá hubo un día que me dijo, si esto no te lo quita la medicina, te lo va a quitar la iglesia. Y si no te lo quita la iglesia, te lo voy a quitar yo con madrazos. Y me madreó.
1: ¡Órale!
0: Me madreó bien feo. Fue la única vez en toda mi vida que mi papá me pegó. Y y pues obviamente eso para mí fue como muy raro, porque yo cuando era chica, de verdad, se los juro, yo tenía un gran padre. Neta, él me enseñó a tocar la guitarra, él me enseñó a leer. De verdad, pasábamos mucho tiempo juntos. Y todo cambió cuando a mis 15 años salgo del closet, o bueno, me sacan del closet, y mi papá se volvió el villano de mi vida. Para mí eso fue muy raro, porque yo digo, a ver, aquí esto está muy extraño. ¿Por qué tendrías tanto problema personal con la sexualidad de alguien? Uh-huh. Y la verdad es que fue un temón en mi casa y en mi familia, porque fue que mi papá se afrontara a demonios personales, que ya luego salieron ahí unas historias familiares bien turbias. Y mi papá trabajó muchísimo, o sea, trabajó muchísimo él en aceptarse a sí mismo, en saber que, pues, que la diversidad sexual existe y que no está mal, que la gente, y más en un pueblito o así, lo tienen muy satanizado, pero pues que eso es una parte de mi identidad y él lo abraza como lo que es. O sea, no es totalmente la definición de mi persona. O sea, su hija no es solamente, mi hija lesbiana. No, es mi hija que vive con su pareja, que llevan años, que son felices, que han hecho una carrera en internet, que están cambiando vidas, que están haciendo reír a la gente y está bien. Y pues hoy en día mi papá, por ejemplo, les voy a contar algo. Hace unos meses mi papá estaba viendo lo de su, ¿cómo se dice? Su testamento, todo eso. Y que me dice, pero yo necesito hablar con Doris también porque ay, es mi hija también. O sea, yo necesito platicar con ella para ver ella qué opina o qué les gustaría a ustedes recibir y todo. No manchen, de verdad, se me llenaron los ojos de lágrimas. De verdad, los cambios que una persona puede tener por amor. Y en este caso, por amor hacia sus hijos, ¿no?
4: Qué bonito.
1: Wow. Oye, muchas gracias por compartirlo. Hoy con nosotros con Derry Name en La Caminera. Siguiente pregunta. Súper trascendental. Bueno, esto ya lo platicamos. Si se quieren enterar ustedes del chismecito, chéquelo más adelante en el podcast. Bueno, este está interesante. ¿Qué opinan de alguien que sea parte de la comunidad y que activamente use la bandera en contraposición a alguien que es parte de la comunidad, pero a lo mejor no se identifica con el movimiento?
0: O sea, como de que, por ejemplo, de que haya discriminación dentro de la comunidad, algo como así.
1: Pues se da, ¿no? Que hay gente que no se identifica con el movimiento en general, gente que luego se cuelga del movimiento.
0: Que dice como de que, ay, no, es que a mí ellas no me representan.
1: Por ejemplo.
0: ¿No? Pues es que, vaya, hay... ¿Qué
3: pues
0: puedes decir tú?
3: Por lo que yo no entiendo la pregunta, nos tocó, por ejemplo, nosotras que llevamos ya casi 9 años haciendo, pues, contenido... Nunca hemos sido como esas personas de, ay, aquí está la bandera.

0: era y somos gays y arriba los gays. Porque, a ver, implícitamente está en nosotras, ¿no? O sea, somos pareja desde el inicio, la gente lo sabe, pero nunca hemos, en plan, hasta hace esta marcha que pasó, marchado o gritado para defender los derechos. Sin embargo, lo hacemos pues porque normalizamos. Para nosotras, como el siguiente paso es normalizar que la gente no diga, ah, esas lesbianas. Claro. Es como esa pareja. Entonces, ese ha sido como mucho parte de nuestra meta. Tenemos mucha comunidad que es heterosexual. Tenemos parejas heterosexuales que nos siguen. Y eso nos hace muy felices. Porque hay gente que nos dice, o hombres que nos dicen, oye, me encanta su contenido, lo veo con mi novia. No manches, para nosotras es como, ya pasamos como esta barrera muy difícil que tenemos. Pero nos topamos con una creadora de contenido que hace años... Ella siempre como ha traído la bandera puesta.
1: Ok.
0: Y sí supimos que habían ciertos comentarios contra nosotras de, pues, ellas
1: en ese
0: que...
1: sentido.
2: Como de, es que yo lucho y no se vale que ellas no luchen por los derechos. Es su...
0: O ¿por qué le va bien a ellas si no están hablando de lo que deberían? Y es de, güey, lo estamos haciendo nuestra propia lucha a nuestra manera, que no significa que porque no es la tuya está mal.
1: Claro.
0: Sí. Pero sí nos cruzamos con esa persona.
2: Y también tratamos de, por ejemplo, nos siguen muchos... pues sí, muchos chiquitos de que 14, 15 años y que están en esa situación de, oigan, es que quiero salir del closet con mis papás. Nosotras estamos tratando de poner de moda el no salir del closet. No hace falta que salgas del closet. No hace falta que a tus 13 años sientes a tus papás con sus creencias retrógradas y trates de convencerlos de que tú estás bien.
1: Claro, porque eso... además no es como que esté cambiando tu vida de un día para otro por salir y hacer. Tú eres como eres desde que naces, ¿no?
2: Exacto, entonces les decimos, no salgan del closet, no es necesario. Cuando ya estés grande y tengas una pareja y digas, oye, es que me quiero ir a vivir con mi pareja, pues entonces será el momento de decirle, mamá, papá, esta es mi pareja, este es mi novio, esta es mi novia, y pues solamente quiero saber si me quieren en su vida, sí o no. Porque ya soy independiente. Porque cuando uno está chiquito y te pones en ese estado vulnerable de salir del closet, ya te estás poniendo a si te aprueban o no te aprueban.
1: Claro.
2: Entonces tú no estás controlando la situación. Pero si ya terminaste de estudiar, ya estás trabajando, ya eres una persona independiente, entonces ya es el momento de decidir y de hacerle la invitación a tus papás de ¿me aceptas o no me aceptas? Uh-huh. Si no me aceptas, corte B, pues tu hijo, tu hija se van a tener que ir de tu vida, porque nosotras siempre hemos dicho también que el árbol genealógico también se debe podar. Y la verdad es que los papás sí cambian algunos. Los papás sí cambian, sí entienden, y a los papás les da mucho miedo, sobre todo la discriminación viene del miedo al que dirán, de es que no quiero que sufras.
1: Y a lo mejor es un miedo por ti, ¿no?
2: Claro, y entonces...
0: Ajá, es el miedo por ti, pero los primeros que discriminan son ellos.
1: Claro.
0: Entonces sí, siempre, ¿cuál es la frase que siempre usamos?
2: A papás, si hay papás aquí escuchando esto, recuerden que cuando la familia acepta, la sociedad no discrimina.
3: Ah, qué bonito.
1: Wow. Es verdad, porque pues sí, de lo que más respetamos es la familia, sí, los padres. Entonces, si tu mamá no tiene pedo,
0: claro, ¿qué importa? No, y aparte, ¿qué importa que llegue alguien y te diga, mira, estoy bien con mi mamá, estoy bien con todos los que me importan?
4: Totalmente. Sí. Conde Linney con nosotros. Dígame. Aquí en La Caminera. Siguiente pregunta: ¿cómo manejan los celos de pareja?
2: Ay, yo la verdad es que yo soy muy celosa, amigo. Yo tengo celos hasta del recuerdo.
0: La verdad es que ahora sí te puedo decir, no es que no seamos celosas, porque creo que es muy normal en ese sentido como tener celos, pero no somos personas que dan pie a hacer cosas que se puedan malinterpretar. A ver, podemos intercambiar el celular un día y no tenemos ningún problema. O sea, la verdad es que estamos muy abiertas en ese sentido y tenemos total confianza como para decir, me voy a poner celosa porque le habló a fulanita. Ay, claro que no. O sea, creo que sí estamos muy seguras de nuestra relación,
2: sí,
0: en ese sentido.
2: Siento que estamos como ya muy maduritas.
3: Qué bueno. Oigan, consejos. ¿Qué opinan de pedir tiempo en pareja?
2: No, pues es que eso es una tontería, la verdad. O sea, ¿quieres tiempo? Mejor termina.
0: Sí.
3: Amén.
2: O sea, ya perdí. Pues sí. Es que pedir tiempo es como de, ya vamos a terminar.
0: No quiero decirle que terminemos, entonces le voy a decir que quiero un tiempo.
2: Ajá. Como terminar de forma más
0: sutil.
1: Sí. O salvo que se diera el caso de que los dos estuvieran en la misma sintonía de, pues vamos a hacer otras cosas y luego nos vemos.
5: Pero será,
1: ¿no?,
5: que sirve el tiempo fuera.
1: Pues no creo, no sé.
0: Sí, o sea, se dudas. Refieren a sí, queremos un tiempo de no estar juntos, ¿no? Exacto. Pues es como terminar temporalmente. Sí. Haces lo mismo.
1: Sí. Ok.
0: Sí, cierto. No.
2: Sí.
1: Ah, sí, claro. Siguiente pregunta, súper. Es que está buena la plática.
5: Está muy buena.
1: Siguiente pregunta, súper trascendental para Conder y Naomi. Me parece que es la última. ¿Qué opinan del matrimonio?
2: Uy, es una gran, gran pregunta. Les voy a ser muy honesta. Cuando Doris y yo iniciamos, yo sabía, porque lo platicamos, que casarse era un sueño de Doris.
1: Ok.
2: Pero, la verdad, yo en ese momento no lo sentía así, porque yo tenía como mucho conflicto con todo ese ritual, ¿no? Para mí es como un ritual, la sí. verdad. El vestirte de blanco, el invitar a la gente, el entregar una novia, para mí es como un ritual súper heterosexual.
1: Muchos protocolos, que es el padre el que entrega y es tal, el que da no sé qué.
2: Y déjate tú el protocolo, pues yo nunca había visto matrimonios igualitarios, o sea, claro. yo para mí era, eres novia, pues ponte un vestido. Yo odio los vestidos. Y que te entregue tu papá en el altar y todo eso, para mí era un ritual muy heterosexual. Entonces yo me desapegué totalmente de la idea del matrimonio. Ya luego lo empezamos a platicar en pareja y Doris me dice, no, pues es que a mí sí me gustaría casarme y todo eso. Y digo, uff, voy a tratar de alargar nuestro noviazgo hasta donde se pueda, güey.
0: Lo hablamos muchos años, la verdad es que sí fue un tema. Llevamos 10 años juntas. Fue un tema de muchos años, pero no en donde yo dijera, nos vamos a casar y punto, porque yo quiero, o sea, no, para nada. Simplemente, de pronto a mí en la conversación con amigos o familiares o así, se me salía como de, ay, sí, es que casarte está lindo.
1: Claro.
0: Y de pronto decía, chin, porque, o sea, tampoco quería ser la que presionara, ¿no?
5: Claro, meter presión. Okay. Ajá. ¿Y quién le pidió matrimonio a quién?
0: Llegamos al acuerdo. Ajá. Porque Conder no quería casarse y muchos años, y de hecho ya era una idea que habíamos acordado de, no nos vamos a casar. O sea, yo no me quiero casar con alguien que no se quiere casar.
1: Claro.
0: Y si no te quieres casar conmigo, pero quieres estar conmigo, pues es exactamente lo mismo para mí, ¿no? Entonces, ya habíamos llegado como a esa idea. En algún momento mencionamos de, ella me dijo, por favor, nunca me pidas tú a mi matrimonio. Porque aparte, como que va en esta idea de,
1: pues los, no protocolos, sé,
0: los protocolos,
1: ¿no?
0: O sea, ajá.
1: Como muy cuadrado todo. Uh-huh.
0: Entonces fue como, ok, si algún día quieres que nos casemos, porque yo sí me quiero casar, pues pídemelo y ya. Entonces, sí.
2: Sí, entonces la neta yo sí le pedí a Doris de que no me lo vayas a pedir tú, a mí me gustaría hacerlo. Porque ella fue quien me pidió a mí que fuéramos novias y a mí me hubiera gustado hacerlo, uh-huh. pero bueno. Entonces, la verdad es que empecé a ver, por ejemplo, amigos que se empezaban a casar y dije, oye, pues se ven lindos, o sea, está padre y la boda y todo esto. Y empecé a preguntar de, oye, pero ¿y cambia? O sea, ¿dirías que una relación cambia? Y pues me hablaron como de que el compromiso sí cambiaba, de que percibías a tu pareja de forma diferente y me empezó a interesar. Dije, no manches. El pasado febrero, Doris me dice, no, pues es que a mí me gustaría que este febrero fuéramos a Roma. Y dije, Roma, pues es la ciudad más romántica del mundo, después claro. de París, ¿no? Todavía no habíamos hecho público que íbamos a tener ese viaje. Cuando yo empecé a pensar, ¿no? De que, pues, le voy a pedir matrimonio. No, es que no voy a dejar pasar la oportunidad. No les voy a mentir. Yo me tardo mucho en responder mensajes de Instagram porque me escriben muchas personas de que, y mándame saludos, o préstame dinero, o Conder, soy tu fan, ¿no? Entonces, de repente, pues me meto a los mensajes de solicitud y lo doy así de que para abajo, para responderle a alguien, ¿no? Son saludos, se los mando, lo que sea. Entonces, di para abajo, bajé y me encontré un mensaje que decía, hola Conder, me llamo fulanita de tal, tengo una empresa de logística para propuestas de matrimonio.
1: Ay, wow.
2: En Roma.
1: ¡Ah, no!
2: Te lo juro, de verdad, de neta. Así fue mi cara. Cuando yo leí ese mensaje, dije, no es cierto.
5: Sí, sí. ¡Otra señal!
2: ¿Qué onda, güey? Obviamente, abro el mensaje en chinga y como Doris también tiene mi Insta abierto en su cel, le digo, pásame tu número, pero ya. Ajá. Y ya me pasa el número y digo, es que no me lo vas a creer, pero vamos a ir en un par de meses a Roma. Y obviamente quiero hacerlo. Y me dice, de verdad, no lo puedo creer. Yo te había escrito así como de, pues a ver, ¿no? Ajá. Y le digo, no, súper sí. La verdad es que muy profesionales. Yo jamás había pensado en todos los detalles de una propuesta de matrimonio. Ni de pedo, güey. O sea, me ayudaron a conseguir las flores favoritas de Doris, que son los lilies. Se lo pedí el 13 de febrero. Entonces imagínense, en Roma las flores para el 14 de febrero. Wow. Yo necesitaba lilis abiertos para el 13. Los encontraron, sabrá Dios dónde. Les dije, yo quiero que la propuesta, yo quería algo que fuera muy específico para Doris. O sea, su película favorita, Diario de una Pasión. Le dije, quiero un bote. Yo quiero que estemos en un lago, que haya algo ahí, que esté muy bonito, quiero un ramo de flores, conseguir el anillo también fue un rollo, y todo se armó el día de la propuesta. De verdad, fue de los mejores días de mi vida.
1: ¡Ay, wow!
2: Sí.
4: ¿Y los sospechabas tú, sí, ya más o menos? ¿O?
0: A ver, tenía ciertas sospechillas, pero nada que me dijera, seguro.
4: O sea, te no lo... te esperabas todo lo que organizó.
0: No, para nada. Wow. Me escribió una canción que está súper bonita. Ay. Para
2: sí, le escribió una canción, se llama Dos Almas. Está disponible en todas las plataformas. Dice, dos

0: Wow. Sí, le escribí esa canción.
1: Ya me hizo quedar súper mal porque yo también fui en Roma.
2: Ay, no.
0: Ay,
2: en
0: un restaurante
2: y yo fui como, oye, un Taco Bell. Quería saber si te quiero decir algo, que si pues que si quieres casarte conmigo, sí, bueno, vámonos.
0: Ay, no, la verdad sí,
1: romanticismo,
0: lo super planeé y fue muy chistoso porque la verdad yo sabía.
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Una de las primeras sesiones acústicas grabadas fue la realizada por Elvis Presley para la Navidad de 1968, titulado Comeback Special, donde tocó frente a una pequeña audiencia, y este segmento es considerado el primer unplugged de la historia.

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0: de martes a las 8:56. Estamos de regreso en La Caminera y se viene la información de los espectáculos, lo más reciente que ha acontecido hasta el momento. Y eso solo puede venir de voz de Karen Casillas.
1: ¡Hola! ¡Buenas noches! Hay demasiado chisme. Estoy feliz aquí. O sea, de estar aquí con ustedes. Pero ¿por dónde empezamos? ¿Quieren casa de los famosos? ¿Quieren que nos vayamos hacia el mundial?
0: ¿Qué es lo que más te gusta a ti?
1: Pues lo de Inés, la verdad.
2: ¿Qué pasó con Inés?
1: Miren, ella es la actual novia de nada más y nada menos que la Minerva. Ajá. Entonces, se encontraban ya celebrando el campeonato.
0: Inés García, ¿verdad?
1: Inés García. Ajá. Ella es influencer española.
0: Que dio la nota, además, cuando dijo que, por favor, llega a la final porque quiero ver a Justin Bieber. Que se filtró esa información.
1: Se filtra esa información. Hay tres cosas que se filtran.
2: Ya la encontré en Instagram.
0: Está hermosa.
1: Sí.
2: Muy guapa.
1: Muy guapa, muy bonita. Hay tres cosas que...
2: Es de Sevilla, España.
0: De Sevilla, ya.
2: Es sevillana.
1: Sí. Miren, por ahí les paso el videito para que vayan entrando. Y los que están escuchando desde el radio, vamos a hablar y se los voy a desmenuzar. Lo que sucedió es que previo al partido llama la atención de cómo ella decreta que iban a ganar el campeonato. ¿Por qué? Ella tenía dos zapatos idénticos, uno con taconcito y uno plano. Entonces, a la hora de hacer el Get Ready With Me, dice, no, me voy con los taconcitos. No se crean, porque vamos a bajar al campo y vamos a ganar, me tengo que poner las planas. La hora de hacer el Get Ready With Me, dice, no, me voy con los taconcitos. No se crean, porque vamos a bajar al campo y vamos a ganar, entonces me tengo

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1: Las curiosidades de tus artistas favoritos. La famosa cerveza llamada Dove de la serie animada Los Simpsons lleva este nombre en honor a...

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2: Oigan, la llegada de un bebé siempre es al motivo de alegría. Y es así como el cantante Marc Anthony y la modelo Nadia Ferreira se encuentran felices celebrando el nacimiento de su segundo bebé. La noticia fue confirmada por los famosos a través de sus redes sociales con una emotiva foto en donde muestran a sus dos hijas juntos. Luego de meses de espera, la uruguaya por fin dio a luz, celebró el momento con una serie de fotografías donde emitió un tierno mensaje de bienvenida a la nueva integrante de su familia. Mediante sus redes, la ex reina de belleza Nadia, pues compartió mediante su cuenta oficial de Instagram una serie de fotos donde muestra por primera vez a su pequeña Mila, esto junto a su hijo Marco, quien bueno ahora es el hermano mayor. Qué bendición tan grande poder compartir con ustedes la llegada de nuestra preciosa Mila. No se imaginan la felicidad que tenemos, estamos en las nubes, publicó la modelo paraguaya de 27 años, OMG. Y bueno, en comentarios, famosas personalidades han compartido, por ejemplo, sus felicitaciones a la pareja por la llegada de su segunda hija. Y bueno, la famosa pareja ha cautivado con su historia de amor, pero muchos internautas se han preguntado cuántos años de diferencia se llevan el cantante y la modelo paraguaya, quienes, bueno, hoy se convierten en padres por segunda ocasión. De acuerdo con la información, el intérprete estadounidense de Vivir Mi Vida actualmente tiene 57 años, mientras que la ex reina de belleza paraguaya tiene 27, por lo que entre la pareja existe una diferencia de 30 años. Bien dice la canción que para el amor no hay edad. Sin duda, Marc Anthony y Nadia Ferreira se encuentran en uno de los mejores momentos de su vida como pareja, pues le han dado la bienvenida a la segunda hija Mila como integrante de su familia. Enhorabuena para justamente estos segundos papás, ¿no? Porque ya por segunda ocasión son papás. Así que felicidades a Marc Anthony y Nadia Ferreira. Sonríete. Vamos a continuar con más, ya a las 9:22 en todas partes. 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

Las curiosidades de tus artistas favoritos. La cantante de la banda colombiana Messier Periné, Catalina García, nunca soñó y mucho menos pensó formar una banda, ya que

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1: Un hombre fabrica 10 millones de espermatozoides diario.
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1: Mi querido Exalover, ha llegado el momento de despedirme, de agradecerte que me hayas dejado acompañarte a través de esta frecuencia naranja. 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Muy bien, ahora sí yo me despido. Que tengas una excelente noche, pásala rico, descansa, que tu sueño sea reparador para que el día de mañana andes con toda la pila y la actitud del 100. Pero tú que me escuchas y que estás chambeándole en este momento, sabes que necesitas una buena dosis de actitud. Exa actitud es la que necesitas, por supuesto, para tener un excelente turno. Recordemos que cuando amamos lo que hacemos, ya no es chamba. Entonces disfruta, cualquiera que sea la actividad que estés realizando. Te dejo besitos de chocolate. Soy Dulce Palomera en todas partes. Hasta mañana, ponte Exa.
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0: Las curiosidades de tus artistas favoritos. La ropa usada en el video Baby One More Time de la cantante Britney Spears fue comprada en una tienda de autoservicio. 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
2: Revista del consumidor. Radio.
3: ¿Pones a tu pan? ¿Mantequilla o margarina? ¿Con cuál cocinas?
4: Todas tienen un tono que van del color crema al amarillo.
3: También es difícil distinguirlas por su sabor o textura.
4: Para saber qué es lo que realmente llevas a tu mesa, escucha.
2: Revista del consumidor.
3: Margarina o mantequilla. Aunque pueden parecer iguales y usarse para preparar muchos alimentos, tienen diferencias importantes.
4: Su origen, composición y características no son las mismas. Por eso, antes de elegir, infórmate.
3: El Laboratorio Nacional de Protección al Consumidor analizó 43 productos, 28 mantequillas y 15 margarinas para conocer su calidad y verificar que cumplan con la información que ofrecen.
4: Pero antes de conocer los resultados, la química Margarita Gómez Sánchez nos explica qué diferencia una mantequilla de una margarina.
5: Hola, ¿qué tal? Soy la QFB Guadalupe Margarita Gómez Sánchez y estamos en el Laboratorio Nacional de Protección al Consumidor y aquí realizamos el estudio de calidad de margarinas y mantequillas. Bueno, una de las grandes dudas que surge como consumidores es la diferencia entre mantequillas y margarinas. Fundamentalmente es el origen de sus grasas. Las mantequillas provienen de leche, básicamente de crema de leche, y en este caso pues son grasas saturadas, por lo mismo. Tienen un aproximadamente de 80% de grasa, pero bueno, también podemos encontrar algunas vitaminas como la A, la E, la D y calcio. En cambio, por ejemplo, las margarinas, su origen es vegetal. Provienen sus grasas de aceites vegetales, pero para que puedan tener la consistencia que conocemos necesitan llevar un proceso. En ese proceso, algunos de nuestros productos pueden llegar a presentar grasas trans, aunque bueno, la otra contraparte es que llegan a tener 60% de grasa.
3: Se analizaron 28 mantequillas y 15 margarinas. La mayoría declara que no contiene sal.
4: ¿Qué pruebas se aplicaron?
5: Las pruebas que se realizaron fue información al consumidor, contenido neto, cantidad de agua, la cantidad de grasa, el tipo de grasa, la cantidad de sal presente, también el contenido energético que proporciona.
3: Se revisó que cumplan con los requisitos de información comercial y que esta sea verdadera. Deben indicar, entre otros,
4: marca, denominación, contenido neto, lista de ingredientes, fecha de caducidad, alérgenos y leyendas de conservación.
3: Pasaron por la báscula, pero ¿para qué se realiza esta prueba?
4: Para comprobar que el producto contenga la cantidad indicada en su etiqueta. Las personas consumidoras tienen derecho a recibir información clara, veraz y comprobable.
3: Otro punto importante fue conocer qué tipo de grasa contienen.
4: Al ser la grasa el ingrediente principal y el elemento que determina si un producto puede llamarse mantequilla o margarina, se verificó que correspondiera con su denominación: grasa de leche en las mantequillas y aceites vegetales en las margarinas.
3: También se revisó el contenido de sodio. Aunque es un mineral necesario para el organismo, consumirlo en exceso puede relacionarse con problemas de salud.
4: ¿Y qué hay del aporte calórico?
3: De manera informativa, se calculó su contenido energético, tomando como referencia que cada gramo de grasa aporta 9 kilocalorías.
4: Estos fueron los resultados.
5: Los resultados obtenidos en general fueron buenos. En este caso cumplieron con el contenido neto, el tipo de grasa, la cantidad de grasa, la cantidad de sal, salvo un producto que a lo mejor no cumplió con la cantidad necesaria para poderse denominar como margarina. Pero bueno, vamos a ver los resultados para que ustedes tomen sus propias decisiones.
3: Dos productos de la marca Lurpak se denominan mezcla de mantequilla con aceite de canola. Al no corresponder a una mantequilla o margarina, no cuentan con un estándar de calidad específico que los regule.
4: Un producto de la marca Gloria no debería llamarse mantequilla porque no cumple con el mínimo de grasa requerido por el estándar de calidad. Y un producto de la marca TableMade no tiene la grasa suficiente para denominarse margarina. Haz un consumo informado.
5: Algunas de las recomendaciones que podemos darles al momento de que ustedes van a hacer sus compras es que chequen que realmente su producto esté en refrigeración, que esté el envase en condiciones óptimas, que la fecha de caducidad está en tiempo y al tiempo de uso que le vayan a dar. También decidir si su producto que van a consumir lo necesitan con sal o sin sal, de acuerdo a lo que van a preparar. En este caso, caso también es importante que cuando ustedes pongan su producto en su recipiente sartén, tenga una temperatura baja, puesto que si es muy alta, puede llegar a quemarse o tomar coloración o sabor desagradable.
4: Porque un consumo saludable empieza con decisiones basadas en información veraz. Revista del Consumidor. Radio.
3: Gobierno de México.
6: Las curiosidades de tus artistas favoritos. La melodía Mbop de la banda de los hermanos Hanson fue lanzada en 1997 y fue un éxito inmediato, logrando en 27 países el primer lugar, vendiendo más de 700.000 copias y fue nominada a los Grammy. Y en 2012 el grupo decidió sacar una cerveza con el nombre

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las curiosidades de tus artistas favoritos. La cantante Paula Abdul llegó a hacer coreografías para artistas y grupos como George Michael, Dolly Parton, Janet

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1: El ojo humano sano puede distinguir hasta 10 millones de colores.
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Las curiosidades de tus artistas favoritos. El cantante de la banda australiana Savage Garden, Darren Hayes, antes de ser vocalista era profesor de kinder, y al ver un anuncio en el periódico donde se buscaba vocalista no dudó y respondió al llamado, y así nació Savage Garden.

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curiosidades de tus artistas favoritos. La versión original de la melodía Venus, que reinterpretó el grupo británico Bananarama en 1986, es original de la banda holandesa Shocking Blue y data de 1969.

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1: Antes de los videojuegos, Nintendo hacía juegos de naipes.
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las curiosidades de tus artistas favoritos. Al inicio de la carrera del grupo sueco ABBA, se hacía llamar Björn, Benny, Agneta y Annie Frith. Después hicieron su

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1: El país con la esperanza de vida más alta es Suiza.
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0: 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Las curiosidades de tus artistas favoritos. El guitarrista Slash, antes de unirse a la banda de Guns N' Roses, participó en un casting para ser guitarrista del grupo de rock Poison, pero se negó cuando le informaron que debía utilizar maquillaje en las presentaciones.

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0: ¿Sabías qué?
1: La librería más antigua del mundo abrió en Lisboa, Portugal, en 1732 y sigue vigente.

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1: El nombre más común del mundo es Mohamed.
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0: 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Las curiosidades de tus artistas favoritos. El nombre del músico saxofonista de la banda Maldita Vecindad, Sax, es Eulalia.

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Las curiosidades de tus artistas favoritos. Efraín Fines Nevares, mejor conocido como Tito el Bambino, comenzó su carrera desde muy pequeño. A los 12 años de edad grabó su primer canción en un disco con varios artistas titulado

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0: 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Las curiosidades de tus artistas favoritos. Katy Perry ha escrito canciones para artistas como Selena Gómez, Miley Cyrus, Kelly Clarkson, entre otros.

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las curiosidades de tus artistas favoritos. Según Jerry Halliwell, integrante de las Spice Girls, el video Wannabe

0: ¿Sabías que?
1: El traje de astronauta fue un invento español.
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Las curiosidades de tus artistas favoritos. El actor canadiense Ryan Gosling rechazó pertenecer a una importante boy band. AG McLean lo invitó a pertenecer a una agrupación. Ryan no aceptó la oferta. Tiempo después se vio interesado, pero no recibió respuesta. El grupo era Backstreet.

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0: 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El cantante de la banda Radiohead, Thom Yorke, ha recibido miles de cartas por parte de prisioneros condenados a la pena capital por sentirse identificados con su canción Creep. 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
1: Las hormigas pueden almacenar agua en el vientre.
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1: 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Las curiosidades de tus artistas favoritos. El nombre de la agrupación venezolana Amigos Invisibles proviene de un programa de televisión donde el presentador siempre dedicaba las emisiones a sus amigos invisibles.

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las curiosidades de tus artistas favoritos. Una de las primeras sesiones acústicas grabadas fue la realizada por Elvis Presley para la Navidad de 1968, titulado Comeback Special, donde tocó frente a una pequeña audiencia, y este segmento es considerado el primer unplugged de la historia.

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1: los humanos comen más plátanos que los monos?
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0: 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Las curiosidades de tus artistas favoritos. La cantante de la banda colombiana Messier Periné, Catalina García, nunca soñó

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1: Antes de los videojuegos, Nintendo hacía juegos de naipes.
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0: 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Las curiosidades de tus artistas favoritos. La melodía M-Bop de la banda de los hermanos Hanson fue lanzada en 1997 y fue un éxito inmediato, logrando en 27 países el primer lugar, vendiendo más de 700.000 copias, y fue nominada a los Grammy. Y en 2012 el grupo decidió sacar una cerveza con el

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0: 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Las curiosidades de tus artistas favoritos. La cantante Paula Abdul llegó a hacer coreografías para artistas y grupos como George Michael, Dolly Parton, Janet Jackson.

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Las curiosidades de tus artistas favoritos. El cantante de la banda australiana Savage Garden, Darren Hayes, antes de ser vocalista era profesor de kinder, y al ver un anuncio en el periódico donde se buscaba vocalista no dudó y respondió al llamado, y así nació Savage Garden.

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1: Yo no le digo a nadie, pero...
0: Bueno, como me caes bien, te voy a dar uno, ¿ok? 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
1: Gracias. 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

Las curiosidades de tus artistas favoritos. La versión original de la melodía Venus, que reinterpretó el grupo británico Bananarama en 1986, es original de la banda holandesa Shocking Blue y data de 1969.

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2: La Fiscalía del Estado emitió recomendaciones para fortalecer la seguridad de los hogares y prevenir el robo a casa-habitación. De acuerdo con el área de prevención del delito, es importante mantener iluminación suficiente en accesos, pasillos y áreas posteriores del domicilio, así como utilizar mirillas o cámaras que permitan identificar a las personas que llaman a la puerta. Las autoridades también recomiendan verificar la identidad y antecedentes del personal que realiza trabajos dentro del hogar y confirmar que prestadores de servicio porten su identificación correspondiente. Conforme a las medidas preventivas, se sugiere cerrar correctamente todos los accesos a la vivienda y evitar compartir información sobre las actividades o ausencias de la familia. En caso de detectar personas o situaciones sospechosas, la Fiscalía exhorta a realizar el reporte inmediato al número de emergencias 911.
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1: Un hombre fabrica 10 millones de espermatozoides diario.
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Las curiosidades de tus artistas favoritos. Al inicio de la carrera del grupo sueco ABBA, se hacía llamar Björn, Benny, Agneta y Annie Frith. Después hicieron su acción.

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0: parte de Manuel Turizo.
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Las curiosidades de tus artistas favoritos. El guitarrista Slash, antes de unirse a la banda de Guns N' Roses, participó en un casting para ser guitarrista del grupo de rock Poison, pero se negó cuando le informaron que debía utilizar maquillaje en las presentaciones.

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1: En promedio soñamos 1400 veces al año.
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Las curiosidades de tus artistas favoritos. El cantante Lou Bega, conocido por el éxito Mambo número 5, es alemán y tiene ascendencia italiana y

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0: ¿Sabías qué?
1: El país con la esperanza de vida más alta es Suiza.
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Las curiosidades de tus artistas favoritos. Según Jerry Halliwell, integrante de las Spice Girls, el video Wannabe fue

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Las curiosidades de tus artistas favoritos. El actor canadiense Ryan Gosling rechazó pertenecer a una importante boy band. AG McLean lo invitó a pertenecer a una agrupación. Ryan no aceptó la oferta. Tiempo después se vio interesado, pero no recibió respuesta. El grupo era Backstreet.

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0: ¿Sabías qué?
1: La librería más antigua del mundo abrió en Lisboa, Portugal, en 1732 y sigue vigente.
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0: las curiosidades de tus artistas favoritos. El cantante de la banda Radiohead, Thom Yorke, ha recibido miles de cartas por parte de prisioneros condenados a la pena capital por sentirse identificados con su canción Creep. 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
2: Las curiosidades de tus artistas favoritos. El nombre de la agrupación venezolana Amigos Invisibles proviene de un programa de televisión donde el presentador siempre dedicaba las emisiones a sus amigos invisibles.

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1: Buenos días, cuando son exactamente las 10 con 16 minutos de la mañana, en este día miércoles, mitad de semana, julio 22, 2026. Estamos arrancando esta mañana para poder disfrutar de este maravilloso sol que tiene toda la bahía, pero así, porque el sol está en todas partes, como EXA 89.9 FM, y aquí el código exacto es el 322-131-9121, 322-131-9121.

0: 4586-9121, a través de este código te vas a comunicar porque tenemos muchas cosas que contarte al mismo tiempo. Si quieres felicitar o saludar a alguien, es momento que lo hagas y ese saludo llegue a todas partes. Yo soy Cris Ferragut y hemos comenzado.
1: ¿Sigues atrapado en el tráfico? ¡Paciencia! ¡Wake up!
0: Paciencia, paciencia, porque si estás en el tráfico, que la verdad anda por ahí, anda un tráfico término medio. Término de lo bueno que ya muchas calles de las que estábamos como medios complejos, sobre todo grandes lagos, en unos tramos que están haciendo unas cosas de con respecto a arreglos de Seapal y todo eso, ya por fin ya está completamente arreglado. Así que algunos tramos también de calles en donde Versalles tenía también algunos arreglos también con Seapal, ya. Al menos ya vamos avanzando, porque eso de que de repente comience a socavarse esta tierra, es importante que en realidad queden bien esos orificios arreglados, porque las gotas de lluvia estarán apareciendo, no hoy, pero seguirán apareciendo aquí y en toda la bahía.
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3: Buenos días, alegría, 10:33 de la mañana en este día miércoles 22 de julio. Ojo, importante, una de las cosas más importantes de la vida siempre ha sido poder tener una claridad y al mismo tiempo una parte donde dices, ¿y cómo yo puedo sustentar, verme mejor, sentirme mejor? Todo comienza desde adentro y también con decisiones tan importantes, y a veces las decisiones pueden ser dar el primer paso a una primera carrera, a una carrera recreativa, a una carrera que de repente puede tener un poquito de competitividad, y al mismo tiempo a una carrera que es contigo mismo, porque definitivamente las carreras, los maratones, distancias están basadas en tus propias metas. Estoy hablando de una carrera que yo ya la he hecho por 2 años y con mi compañera Nayeli Gopar, que es la carrera Cocodrilo, que este día domingo se hace presente nuevamente con esta nueva versión, en donde digo nueva versión porque siempre las playeras son la parte interesante, aquellos que nos encantan las carreras, poder ir coleccionándolas. Y yo tengo ya 2, entonces aquí imagino que muchos más deben tener otro tipo de diseño. Y está con nosotros Humberto Muñoz y Pepe Muñoz para podernos dar toda la información alrededor de esto que viene ya este domingo. Muy buenos días, chicos. ¿Cómo estamos? Muy buenos días, ¿cómo andamos?
4: ¿Qué tal? ¿Cómo estás? Muy buenos días.
3: Pepe, a ver, platíquenos, Pepe y Humberto, ¿cuál es la línea? Sabemos que obviamente todo comienza en Boca de Tomates, ¿verdad?
5: Así es.
3: Y lo importante que siempre me he dado cuenta yo, de que sabemos que tenemos que llegar muy puntual, porque el disparo, y al mismo tiempo ya no pasan coches en esa dirección, para que la gente no se emocione de que por quiero llegar, déjeme pasar, ¿no?
5: Así es. Sí, mira, gracias por la invitación. Estamos volviéndolos a invitar a la carrera Cocodrilos en su 17ª edición, próximo domingo,
3: como así es.
5: Ya lo comentas, que sería el disparo de salida, 7 de la mañana. Disparo de salida, sí, y como tú comentas, hoy saben que hay que estar 6:30 más tardar,
3: sí, claro.
5: Por favor.
3: Así
5: sí,
3: es.
5: Porque, sí, gracias a la participación de todos los corredores, que estamos esperando una participación aproximadamente de 400 corredores. Uh-huh. ¿Sí? Entonces, la cuestión de vehículos, pues sí, algunos sí metemos 400 corredores y 100 carros.
3: Y yo creo que aquí tenemos que buscar la empatía de saber, oye, sí, vivimos para el mismo lugar, vamos a la carrera, vámonos llevándonos de 5 en 5 para poder movernos más rápido y tener menos vehículos para poder acceder, porque hay que tomar en cuenta que esta brecha es una brecha interesante, sí, que no es lo mismo correr en pavimento, cemento hidráulico, pasto, tierra, arena. El terreno marca una pauta súper importante en el rendimiento, en el resultado y también obviamente en lo que tú estás preparado para.
5: Así es. Mira, igualmente para este evento, como tú bien comentas, que es terracería y estamos en temporadas de lluvia. Ajá. Igualmente estamos esperando que nos llueva, que nos caiga.
3: Porque aparte es rico que la lluvia. Yo con la fecha, sí, que corre me siento como los niños. Hay que pisa el charco, pues lo pisa con más ganas. Así es. Que hay que llevarse esos tenis que en realidad te quedan súper cómodos para correr. No vayas a comprar tenis. No es un error tener un tenis nuevo para ir a hacer una carrera, sino que el que esté más amoldado y que lo pueda apreciar, obviamente, de que piso el barro, no pasa si me ensucio. ¿Qué es lo que necesitaría, Pepe, la gente con respecto si aún quedan lugares, o sea, poder adquirir nuevos desafíos para poder estar en esta carrera?
4: Sí, aún se pueden inscribir a la carrera. Tenemos un teléfono que puede ser el 322-147-2077.
3: Ok, ¿lo repetimos?
4: 322-147-2077.
3: Perfecto.
4: Okay. En ese teléfono se pueden inscribir, mandan un WhatsApp y le mandan toda la información para que se puedan inscribir.
3: Ok.
4: Y yo sí quisiera reiterar el tema de la llegada.
3: Sí, verdad, sí.
4: Tienen que estar a más cerrar 6:20, 6:30 como límite, porque además se va a cerrar el acceso vehicular a las 6:30 de la mañana. Uh-huh. Y el que llega tarde, pues tendrá que aventarse 4 kilómetros antes.
3: Sí, para que pueda hacer. Ahora, lo que también importa es que la carrera, el disparo empieza desde Buque de Tomate, donde están todas las zonas de, obviamente, de alimentos, que así sabemos es. Que todos los que conocemos la parte esa, de esa área. Y el ir y vuelta al circuito es regresar nuevamente donde tú arrancaste, ¿verdad?
4: Así es, y esa ruta son 8 kilómetros. Uh-huh. Y también tenemos una ruta que es recreativa de 4 kilómetros, que inicias precisamente en el mismo punto, en el mismo momento, solamente 2 kilómetros y regresas, pero eso es 100% recreativo. Puedes trotar tranquilo, puedes caminar. La idea es que todo el mundo pueda participar.
3: Esa es la que hago yo.
5: Muy bien, muy bien.
4: Todas son bienvenidas.
3: Oye, platíqueme un poquito del diseño de la playera, porque es algo interesante cuando las playeras son como la medalla que también se cuelga uno, porque es parte de una colección, parte de una parte de metas, y al mismo tiempo de poder ser parte de esta carrera año con año.
4: Es la identidad de la carrera, la sí. playera, y en este caso, que es una carrera tan sui generis para Puerto Vallarta, que uh-huh. es el tema de una carrera cocodrilo que corre por tu vida, y que bueno, pues, por supuesto que el actor principal es el cocodrilo en sus diferentes versiones, y este año viene una imagen muy muy bonita del cocodrilo.
3: Ok, perfecto. Sí. ¿Cuánto cuesta? ¿Cómo yo puedo pagar en efectivo? ¿Puedo pagar con tarjeta, transferencia, al momento de yo quererme inscribir, ya sea telefónicamente o físicamente, a dónde tengo que ir?
5: Sí, no, mira, llamando al número que se les dio ahorita con Roberto, ¿sí?
4: 322-147-2077, sí. Dan información para que se pueda hacer, te dan los datos bancarios, uh-huh. hacer la transferencia y ya con tu comprobante puedes pasar a recoger tu kit, que ese se va a entregar el sábado, ajá. previo, el sábado en el restaurante Canto Palmares Versalles, muy cerca de aquí.
3: Ah, ok, sí, sí, sí.
4: Ahí se van a entregar los.
3: ¿A qué hora?
4: Horario acondicionado, va a ser un horario de 10 de la mañana a 3 de la tarde. Ajá. Un lugar con aire acondicionado, junto con ese clima, para que vayan muy a gusto.
3: ¿Y el horario va a ser durante un tiempo de la mañana?
4: De 10 de la mañana a 3 de la tarde este sábado.
3: Perfecto. O sea, ¿pueden irse mejor a desayunar?
4: Por supuesto.
3: Y ya ahí van agarrando unos buenos carbohidratos para agarrar energía para la carrera, ¿no?
5: Y el costo de inscripción es de 450 pesos.
3: Perfecto. La carrera recreativa y la carrera de 8 kilómetros, ¿es el mismo costo? Si tengo niños, y a los niños les encanta, están de vacaciones, ¿es el momento que vayan a tener su primera carrera, también tiene un costo? ¿Los niños o no?
4: Todos.
3: Perfecto. Tienen, o sea, también hay playeras para chiquitos.
4: Sí, lo que pasa es que hay playeras, la talla más chica, por supuesto, porque finalmente es muy difícil, sobre todo en la víspera de la carrera, poder tener ya playeras a la talla, pero se busca darle la playera que le pueda quedar la más adecuada.
3: Bueno, aparte los niños van a crecer.
4: Claro.
3: Oye, diría mi mamá, ¿para qué gastamos una playera de 8 años y tienes 4? Cómprate la de 10.
4: ¿Para qué rinda?
3: Sí, para que rinda. Oye, la parte interesante de esta carrera, siempre, tal vez le he hecho ya la pregunta cuando han venido otras veces, pero ahorita que me has dicho que es corre por tu vida, el cocodrilo y todo lo demás, es algo totalmente metafórico, ¿sí? Porque la gente a veces hay que tomar en cuenta de que han pasado situaciones a lo largo de estos últimos meses con el cocodrilo y que los satanizan. Una situación, dos situaciones totalmente aisladas y ni siquiera provocadas por ellos, sino que ellos están en su medio. Claro. Y sabemos que, en el fondo, el eslogan es una parte de la carrera con respecto a una metáfora, pero al mismo tiempo es el cuidarlos y protegerlos, ¿no? O sea, claro. ¿De dónde nace el nombre de la carrera de cocodrilo? ¿A qué se debe? O sea, más allá de la metáfora, que la puedo entender perfectamente, pero ¿cómo cruza esta parte? Es decir, tiene que llamarse así.
5: Sí, mira, ¿qué pasó? Vamos a decir la historia. Estamos diciendo que es la décima séptima edición. Uh-huh. En aquellos días, en aquellos tiempos que hacíamos nuestros recorridos, ¿sí? como club para aquel lado, ¿sí? Corríamos 10, 15 gentes que andábamos por ahí y decían, oye, ¿a dónde vamos a ir a correr? Allá, por donde están los cocodrilos.
3: ¿Ya?
5: Sí.
3: Ok.
5: Y allá, o sea, la playa de tomates.
3: Exactamente.
5: La boca de tomates. ¿No? Decían, allá, por donde están los cocodrilos. Y alguien dijo, pero córranle bien, porque los agarra el cocodrilo. O sea que, y alguien, un amigo, el esposo de una amiga, que es un americano, Don, sí, dice, hey, run for your life.
3: Corre por tu vida.
5: Corre por tu vida. Entonces, como que se nos órale, sí, vamos a ponerle así.
3: No, que los cocodrilos. Oye, qué interesante que lo mencioné esa parte, porque la mayoría de las carreras, siempre la gente busca esta identidad del downtown, del centro, cruzar por las calles más importantes de una ciudad como es la en Guadalajara o las de Boston, o sea, que de repente hay carreras en Nueva York, imagínate, nunca pensé que iba a correr por la Quinta Avenida, o sea, venden la mercadotecnia también de la ubicación y el espacio. Sin embargo, creo que Boca de Tomates representa una identidad muy importante comercialmente en la parte alimenticia y la idiosincrasia de una zona en donde el pescador vende los, yo digo jacales, como, porque son en realidad como en puestos, chocitas, exactamente, que es lo más típico. Cuando a mí me han preguntado, oye, comida de mar, así como, no, pues Boca de Tomates. O sea, para mí Boca de Tomates, en mi punto de vista, siendo extranjero, que vivo años aquí en México, mandaría, y he llevado más amigos que a comer un zarandeado a Boca de Tomates que a Boca de Tomatlán, para mí. A ver, o sea, tal vez puedo equivocarme, pero cuando me dicen unas buenas ensaladas de mariscos, yo los llevo a bucerías. O sea, no sé, ya cada quien tiene su estilo, aunque todos los lugares pueden venderme cosas de mar. Sin embargo, lo veo como muy representativo y lo más típico de la zona. Boca de Tomates, cuando ustedes les dicen, vamos a hacer esta carrera, me imagino que ellos también los colocan ustedes en el GPS, porque se habla de Boca de Tomates cuando Cocarrera Cocodrilo aparece, porque yo no escucho Boca de Tomates durante el transcurso del año. O sea, ¿cuál ha sido esa parte también de ellos, de decirle, oigan, ¿sabes qué? Gracias por darnos esta ubicación, o sea, porque, o no sé, ¿sabes qué? Porque a las 7 de la mañana en esa zona no hay movimiento.
4: Mira, ¿qué significa el hecho de que se haga una carrera en Boca de Tomates? Primero, como tú dices, hablábamos de identidad, el tema de la playera, el tema de la carrera, pero también con los corredores 400, 500 que estemos, son corredores más acompañantes. Entonces, eso significa que si tú no conoces la ciudad o nunca habías ido, ya vas a decir, ah, mira, aquí están esas famosas ramadas de comida que ya tanto han platicado en Elsa. Así claro, que vamos yendo a ver qué tal después de la carrera. Es un poquito darnos a conocer, por un lado la carrera, pero por otro lado lo que hay en la zona. Y creo que es un poquito la reciprocidad que da esta carrera a la zona de Boca de Tomates.
3: Excelente. ¿Y la medalla? ¿Cómo va a ser esta medalla?
5: Está preciosa, ¿eh? Ya. Está preciosa, ya está el diseño, ya estamos. Pues, ahora sí que ya el sábado ya las vamos a poner en exhibición.
3: Excelente.
5: Por lo que vamos a...
3: ¿Alguna red social que la gente también los pueda seguir para poder hacer alguna pregunta también o algo que tenga de interés y para que tengan seguidores dentro de los medios?
4: En este, bueno, sí tienen, en Facebook está el club JC Razo, que es donde están publicitando toda la información referente a la carrera. Ahí
3: perfecto,
4: podemos buscar y pueden checar todavía los detalles. Sí, todavía tenemos hoy jueves, viernes, inclusive sábado, si todavía hay disponibilidad, para que se puedan inscribir.
3: Perfecto. Entonces, bueno, hacemos nuevamente la cordial invitación a toda la gente de Puerto Vallarta, Bahía de Banderas también, o sea, porque todos corremos cuando en realidad tenemos este gran hábito. El hábito de correr te lleva, incluso tengo un amigo que dice, la única manera en donde yo no pienso en nada es cuando corro. Así porque es, estoy... Me voy, o sea, así como gente busca la meditación y pone la mente en cero, hay gente que de repente con una canción, hay gente que de repente pintando, todos tenemos una vida, te lleva, incluso tengo un amigo que dice, la única manera en donde yo no pienso en nada es cuando corro, porque estoy, me voy, o sea, así como gente busca la meditación y pone la mente en cero, hay gente que de repente con una canción, hay gente que de repente pintando, todos tenemos una vida. Me voy, o sea, así como gente busca la meditación y pone la mente en cero, hay gente que de repente con una canción, hay gente que de repente pintando, todos tenemos una habilidad que tenemos que también de hacerla de nosotros mismos para poder ser un beneficio, ¿no?
4: Claro, cuando corres esta carrera de cocodrilo en Boca de Tomates, pues estás en un contacto total con la naturaleza. Primero, la aterrizaría, claro, cuando llueve hay charcos de lodo, pero sin embargo disfrutas todo esto, los pajarillos, los árboles, las vistas que tienen. Ahora ya hay algunas construcciones, pero todavía sigue siendo ese encanto rústico de Puerto Vallarta en esa zona de Boca de Tomates.
3: Excelente. Vamos a repetir entonces, la entrega de los kits va a ser en el restaurante.
4: En Palmar, es el restaurante Canto Palmares Versalles.
3: Ok.
4: 10 de la mañana a 3 de la tarde, este sábado 25 de julio.
3: Perfecto. ¿El costo que para poder ser parte de la carrera?
5: $450 la inscripción, costo de inscripción.
3: Ok. El inicio del disparo y ahora la hora exacta que tienes 7, que estar antes para es, que no por interrumpa nada porque no te van a dejar pasar. 6:20, 6:30 de la mañana,
5: sí,
3: ¿verdad?
5: Mira, eso que dice, la verdad que agradecemos al Consejo Municipal del Deporte igual por
3: el apoyo, la parte apoyo, logística y todo lo demás.
5: Al señor William Redondo, que es el...
3: Para aquellas personas, sí.
5: A Protección Civil, quienes van a estar ahí ellos presentes, sí, y así mismo a Tránsito Municipal. ellos son los que nos dan el apoyo de atención para todos.
3: Claro, para toda la gente que nos está escuchando en su coche, hay que tomar en cuenta de que cómo puedo llegar a Boca de Tomate. A veces de repente uno habla de un lugar y la gente dice, sí sé dónde está. Es exactamente cuando el arreglo que hicieron de las juntas, te vas a retornar y te vas a cargar del lado derecho. Está exactamente un colegio por ahí que tiene el nombre de verde. Entonces entras y ya te vas a ir dando esta brecha que te lleva por este camino en donde está prácticamente una zona que es de cocodrilos, que está totalmente enmallada y protegida, o sea, para que en realidad, protegida, ojo, no para nosotros, para ellos, porque ellos no hacen nada, ellos están en su medio ambiente nada más. Pues, ¿qué más les puedo decirle? Que muchas gracias y estaremos ahí presentes en esta carrera cocodrilo. Es la duodécima edición.
4: Décima séptima edición. Y es importante comentar que esta carrera, para la carrera recreativa, perdón, la carrera competitiva de 8 kilómetros, tiene premios en efectivo para los tres primeros lugares de las diferentes categorías. Y la carrera recreativa es simplemente
3: participar.
4: Pero también hay un premio especial para quien pueda romper el récord. Hay el récord femenino que lo hizo Carlos González, corredor vallartense, y el récord femenino que lo hizo Emma Joya, que también implantó el récord, y que nos venza tendrá un premio especial por romper el récord.
3: Excelente. Entonces, bueno, hay muchas cosas por pasar y al mismo tiempo convivencia con toda la gente que corren ahí. O sea, creo que es un ambiente muy bonito, la verdad.
5: Sí, la verdad, van a estar ahí todos nuestros patrocinadores también ahí, regalando algunos
4: Sobre todo uno de ellos, y voy a decir el nombre porque también es importante, nuestros amigos de Frutería Montero, que nos tienen
3: la
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3: 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Pues Humberto Beto, muchas gracias, la verdad, seguir con esta gran tradición e inculcar el deporte a toda la gente de Puerto Vallarta y de Bahía Banderas para que se congregue a este momento tan importante para este domingo con la carrera de cocodrilo, donde definitivamente correr por tu vida es una manera de decir lo que corres por ti. O sea, siempre hay cosas que a veces decimos y hacemos muchas cosas por los demás, pero cuando nos toca a nosotros es cuando cuesta de repente levantarte y decir, pues lo vas a hacer por ti. ¿Cuántas cosas a veces hemos hecho por los demás?
4: Y después de esa carrera, de esa carrera nos vamos a diciembre, donde tendremos la segunda edición del Medio Maratón Puerto Vallarta, así que es parte de la
3: una
4: previa para
3: Excelente.
4: El Medio Maratón Puerto Vallarta.
3: Muy bien, pues muchas gracias por haber estado aquí y ya estaremos pendientes para poder ver los detalles y estaré contándole a ustedes y cualquier información que quieran, yo se las puedo mandar a través de este WhatsApp del 322-131-9191, 322-131-9191. Este punto exacto, si quiere alguna pregunta, alguna duda, por ahí me pueden dar la información para poder yo contestar lo que deseen. Pues yo soy Cliff Ferragut, vámonos a música y regresamos. Muchísimas gracias, excelente día.
5: Muchísimas gracias, Exa. Gracias.
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7: 10:57.

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1: Siempre tenemos datos importantes cuando son exactamente las 11:17 de la mañana en este miércoles, julio 22, mitad de semana y mitad del momento de poder planear y poder crear actividades que pueden ser completamente en familia. Tuvimos aquí a los chicos de la carrera Cocodrilo, que este fin de semana será un evento increíble al aire libre, vegetación, contacto con la naturaleza y lo mejor, convivencia con tus amigos, familia y los demás que generan esta comunidad recreativa de correr y qué mejor hacerlo al aire libre. Entonces, basándonos en esto, los tips para correr al aire libre están aquí en tu momento de Wake Up para que puedas hacerlo, realizarlo e implementarlo en tu vida cotidiana. Corre tiempo. Para correr al aire libre tienes que tener definitivamente con éxito una muy buena ruta en plataformas. Hay muchas de las cuales las puedes buscar en apps y también al mismo tiempo rutas que puedes trazar que sean seguras. Calienta siempre con estiramientos dinámicos previos. También tienes que tener en cuenta de que la ropa es importante, que sea cómoda, antitranspirable y que también no sea incómoda para poder realizar cierto momento de movilidad constante. Protégete del sol si es en lugares al aire libre, que en realidad no solamente porque sea lugares de playa, sino que lugares de ciudades también hay que usar estos protectores solares. Al mismo tiempo, adapta tu ritmo cardíaco y comienza despacio. Trata de ir llevando de la mano la respiración y las condiciones exteriores, que puede ser el terreno, que puede ser el clima, que puede ser la hora, y al mismo tiempo la cantidad de calor que puede existir o frescura al mismo tiempo. Es increíble que cuando nosotros vamos a correr al aire libre es muy diferente que cuando lo haces en una banda corredora. Cantidad de calor que puede existir o frescura al mismo tiempo. Es increíble que cuando nosotros vamos a correr al aire libre es muy diferente que cuando lo haces en una banda corredora. Es increíble que cuando nosotros vamos a correr al aire libre es muy diferente que cuando lo haces en una banda corredora. Que cuando nosotros vamos a correr al aire libre es muy diferente que cuando lo haces en una banda corredora dentro de un gimnasio. O sea, son dos cosas completamente distintas. La gente que corre tal vez dice, ah, bueno, yo hago 30 minutos en la banda, una hora, lo que me pidan, subo, bajo, ¿sí? ¿Ganas condición? Exacto, sí, es un trabajo de resistencia, de cardiovascular. Sin embargo, hay algunas caminadoras que son manuales, ¿sí? ¿A qué me refiero? O mecánicas, que la banda se mueve siempre y cuando tú estés en movimiento. Entonces, ahí cambia mucho la perspectiva en relación a que voy a estar realizando una actividad física y al mismo tiempo voy a estar pidiendo una demanda física al resultado que yo quiera. Ahora, otra cosa importante, cuando nosotros corremos, así como es la ropa, también es importante que la sudoración produce salinidad. Entonces, áreas de roce entre pierna, ante los brazos, en la parte de axila, donde de repente el chor puede rozar ciertas áreas, hay que colocarse un poco de vaselina para que esto pueda ayudar que en el trayecto del camino, en ese ida y vuelta, no vaya a lacerar o a lastimar alguna parte de tu cuerpo y después sea incómoda para correr. Y lo más importante, jamás compres tenis para poder ir a una carrera. Velos moldeando, velos adaptando, acostumbrando a tu pisada y ya de ahí en adelante podrás usarlo en todas partes.
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0: 11:30.

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1: Ya son exactamente las 11:39 de la mañana. Yo ya tengo más que un café. Ya, el primero. Un cappuccino original, rico, sabroso, que ya se acabó, pero estoy seguro que podría tomarme un segundo, tal vez un tercero o un cuarto. Pero lo más importante, ¿sabes qué? Que la temperatura está en toda la bahía, con un maravilloso clima, donde estoy seguro que si tu panorama hoy es ir a disfrutar de un rico baño de sol, en donde tienes que usar protector y tienes que también cuidarte del sol este radiante, que con unas gafas de muy importantes te va a cubrir, sombrerito, ropa cómoda, ligera. 33 grados centígrados tenemos en este instante, con una máxima de 34, en donde el día estará mayormente soleado, y soleado durante todo el día. Las posibles lluvias podrían aparecer, ¿sabes qué? Desde mañana por la tarde, o inclusive más bien alojadas todo el fin de semana. Así que hay que prepararnos para poder disfrutar definitivamente de estas lluvias, que acá en Vallarta, en toda la bahía, se ven y se perciben de otra manera, porque dan frescura y se antoja caminar bajo la lluvia.

0: 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Música, música, música. Y regresamos súper rápido. Yo soy Chris Ferragut. En todas partes ponte Exa. 89.9. Vamos y regresamos.
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8: 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La cantante de la banda colombiana Messier Periné, Catalina García, nunca soñó y mucho menos pensó formar una banda, ya que

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1: 11:52 de la mañana y hay datos tan importantes como cuando tienes que decidir qué es lo que vas a estudiar. Así que esto es para todos los papás y también para todos los adolescentes que están pronto a poder tomar la decisión de su vida y que sea la mejor y mejor acompañante puede ser que unido. Así que presta mucha, pero mucha atención porque este Open House está pronto a realizarse.

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1: Música, música. Regresamos súper rápido. Soy Cris Ferragut en todas partes. Fontexa 89.9.

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0: Ahora sí me despido. Cuídense mucho, que tengan un maravilloso día, tarde, que transcurra maravillosamente bien, avanzando tranquilamente bien, que si estás manejando, con cuidado y con precaución. Los niños están de vacaciones, haz actividades con los niños, sácalos a la playa, sal a caminar, que descubran y conozcan su entorno y al mismo tiempo que vivan sonrisas maravillosas junto a nosotros y en todas partes. Yo soy Cris Ferragut, en todas partes Pontex 89.9. Adiós. Adiós, adiós.
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6: 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La ropa usada en el video Baby One More Time de la cantante Britney Spears fue comprada en una tienda de autoservicio. 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

0: Muy buenos días, son las 6:03 de la mañana. Hoy es miércoles 22 de julio del año 2026. Ya el tercer día de la cuarta semana, es el tercero porque es el tercer día de la cuarta semana del séptimo mes del año. Estamos iniciando este día con mucha energía, es el programa 2473 para todos ustedes. Gracias de verdad por acompañarnos. Un abrazo bien especial a la gente que nos está escuchando en cualquier dispositivo, en el que quieran. Les mandamos un abrazo muy grande y además un afectuoso saludo a los que están trabajando, a los que van a la chamba, que van saliendo, lo que sea. Un abrazo muy, muy grande. Hoy en este programa nos espera una oportunidad de conocer a un cantautor y compositor originario de Guadalajara, Jalisco, reconocido por su estilo de los corridos tumbados y de la música regional mexicana. Viene Yaciel Núñez, quien saltará a la fama internacional como compositor clave y colaborador estelar de Peso Pluma. Estará platicando sobre Nómada, su cuarto álbum de estudio. Va a cantar en vivo y va a estar platicando para todos ustedes. Bueno, también estará Gil Barrera, Poncho Veraprendes, Daniela Carballo Báez, Rosa Concha, que estará con nosotros, y tenemos un gran paquete para todos ustedes. Pueden ir a ver, chequen el dato, a Catriel y Paco Amoroso. Catriel y Paco Amoroso, que van a estar el 6 y el 7 de agosto en el Palacio de los Deportes, y a Lucero, que va a estar el 24 de septiembre en el Auditorio Nacional. La primera palabra es sexa, velas guardando, porque al final, ya como a las 7, te pedimos que las mandes al 55-79-19-59-30. Señoras, señores, la frase del día de hoy: no dejes apagar el entusiasmo, no dejes que se muera esa virtud que significa el entusiasmo, una virtud valiosa, necesaria. Aspira que el entusiasmo se convierta en una llama que siempre te tenga a la altura de tus sueños. Sí, señor, así empezamos nuestro programa del día de hoy. Shape of You, llega Ed Sheeran aquí en XFM.
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0: 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Regresamos. 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
1: Marc Anthony y la modelo Nadia Ferreira anunciaron el nacimiento de su segunda hija con una publicación en redes sociales, donde compartieron las primeras imágenes de la bebé, quien llevará por nombre Mila. En la imagen, Marcos, de 3 años, se ve cargando a su hermana menor. El cantante de ascendencia puertorriqueña de 57 años y la ex reina de belleza paraguaya de 27 expresaron la emoción que viven con la llegada de la nueva integrante de la familia. Marc y Nadia confirmaron desde hace meses que esperaban una niña, pero decidieron mantener reservado su nombre hasta el día de su nacimiento.
2: Robbie Williams reaccionó con humor a las especulaciones que surgieron en redes sociales después de que un objeto blanco cayera de su boca durante una entrevista tras la final de la Copa del Mundo de Fútbol, donde tuvo una participación en la ceremonia de clausura, lo que sugería un supuesto consumo de drogas. El cantante británico decidió responder personalmente y explicar qué ocurrió, comentando que fue poco profesional al dar entrevista con algo en su boca, mostrando dulces de menta sobre la lengua, dejando claro que el objeto que apareció en el video no era ninguna sustancia ilegal.
1: Una vez más, la industria del entretenimiento está de luto al darse a conocer el lamentable fallecimiento de Kylie Hodel, conocida por conquistar al público con su interpretación de Gia en las películas Godzilla contra Kong y Godzilla y Kong, el nuevo imperio. La joven actriz de 18 años murió en un accidente automovilístico en Maryland, en Estados Unidos. El padre de Kylie, quien era sorda, confirmó la noticia a través de un emotivo video en Facebook en lenguaje de señas. La Texas School for the Deaf, institución donde estudiaba, también confirmó el deceso mediante un comunicado en redes sociales.
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3: La melodía Mbop de la banda de los hermanos Hanson fue lanzada en 1997 y fue un éxito inmediato, logrando en 27 países el primer lugar, vendiendo más de 700.000 copias, y fue nominada a los Grammy. Y en 2012 el grupo decidió sacar una cerveza con el nombre

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0: Daniela Carballo Báez, o debo decir María Daniela y su sonido Laxac. ¿Cómo estás, María Daniela?
1: Muy bien, ¿y tú?
0: Bien, contento de saludarte, 8 de la mañana, 50 minutos. Estamos transmitiéndole para una buena parte de este bendito país con las 5 de Dani Carballo. Y están bien interesantes, ¿eh?
1: Oye, récords. Récords Guinness y otros récords que luego no son Guinness, pero que son muy buenos.
0: ¿Cuántos récords has hecho tú, para ti?
1: Ah, chinga, qué pregunta.
0: Ah, chinga, qué franqueza.
1: Me salió el alma. Es que yo sin Guinness ninguno. Oye, si te
0: no, decir, no, para ti, por eso dije para ti.
1: Sí, pues yo creo que sí tengo cosas interesantes para mí, hechas logros interesantes. Creo que he logrado, mira, te voy a decir uno.
0: A ver.
1: Estar en el escenario haciendo teatro. Uh-huh. Fíjate, dice que cuando tú me conociste hace muchísimos años, yo quería ser actriz.
0: Aquí en Exa, ¿no?
1: Sí, aquí en Exa, cuando me conociste, claro. Yo quería ser actriz y en aquella época, mis 20s, tú me dijiste así como que, sí, pero yo necesito que tú trabajes aquí porque, pues, porque sí, claro, no, yo venía a pedir chamba. Sí, o sea, ¿tú qué?
0: Ahí una morra a pedir chamba, quiero ser actriz, pues, estás en el lugar equivocado.
1: No, yo quería.
0: Ahí está San Ángel.
1: Exacto. No, yo quería tiempo y tiempo. Pero el punto es que me enfoqué en esto y la vida me dio vueltas y acabé en ese escenario, como estoy ahora, en ese escenario. Y para mí sí fue algo interesante. Y rompiendo mi propio récord, haciendo algo que no hacía. Y además dando un número de funciones que no me esperaba con mi propio proyecto.
0: Qué bueno, pues son los récords que uno tiene que ir rompiendo en la vida.
1: Sí, pero
0: ahora platíganos los Guinness.
1: Los Guinness y de algunos artistas. Mira, te voy a decir, Taylor Swift. Esa mujer rompe todo.
0: ¿Eres fan de Taylor?
1: No. Fíjate que no, me gusta, o sea, me gustan sus canciones.
0: Tienes un dejo, ¿eh?
1: De ser fan, sí. Sí, soy el estilo de fan.
0: Sí,
1: de
0: tienes todo
1: de,
0: ese...
1: Sí, toda esa vibra, sí, totalmente. Sí, lo soy. Pero bueno, no
0: de
1: es...
0: Swiftie.
1: Sí. Pero bueno, digo, no soy la más fan, pero sí me gusta y si me las pones, está bien. Ajá. Lover, esa es buenísima. Y bueno, esta mujer tiene 80 récords Guinness. 80. Es más, son tantos que ya de plano le dieron una distinción especial que se llama Guinness World Records Icon, porque tiene demasiados. En un año hizo, que fue de los 2024 al 2025, hizo casi uno por mes.
0: Imagínate, ya hablan a Guinness y otra vez está vieja. Ya denle ese icon, ¿no?
1: Exacto. Bueno, entre algunos tiene, por ejemplo, el Eras Tour, que generó más de $2,077 ese tour. O sea, es uno de los récords que tiene. Tiene muchos más. Es, por ejemplo, la primera artista que ha logrado estar, fíjate esto, ocupar simultáneamente los 10 primeros lugares de Billboard Hot 100. O sea, imagínate que tú abres la lista y los 10 es ella sola. O sea, qué locura, ¿no? Pero tiene uno que no es Guinness, pero que a mí me llama mucho la atención. Ajá. Como mi preferido, que fíjate, tuvo dos conciertos en Seattle con más de 70,000 personas brincando, todas alocadísimas, las Swifties, ya sabes cómo son, entregadísimas, y logró con eso tener tantas vibraciones el lugar que pues hizo en un sismógrafo lo que podría ser un sismo de 2.3. O sea, los sismólogos lo tuvieron que catalogar como un pequeño sismo. Imagínate eso. O sea, es una locura, ¿no? Entonces ella está sí o sí en la lista. Taylor Swift tiene muchas cosas, ¿eh? Ella, hasta en Harvard han analizado sus canciones y todo, ¿por qué pegan tanto? Bueno, segundo artista, BTS.
0: Ah, claro.
1: Estos están cañones. Jessy, ¿tú te acordarás cuando Juanes, por ejemplo, empezó, que hizo todo este crossover y que decía, se habla español?
0: Sí,
1: y
0: señor.
1: Me encantaba. Pero bueno, y claro, fue impresionante lo que hizo. Igual Shakira lo ha hecho también, pero ellos a nivel global, o sea, no nada más Latinoamérica, Estados Unidos y todo, sino a nivel mundial, ellos logrando cantar en su propio idioma. Yo me quedo pensando y digo, ¿qué hace la gente cuando los va a ver? ¿Cómo le hacen?
0: Sí.
1: O sea, ¿cómo le hacen?
0: Mira, la verdad es que existe una forma, porque es un lenguaje universal, que es el guachaguacheo.
1: Exacto.
0: O sea, ¿sí? Nosotros hemos guachaguacheado toda la vida rolas en inglés, que llegan y luego de pronto uno, a pesar de que se medio le más, que va a hablar lengua guachaguachas, y ahora los gringos guachaguachean el coreano.
1: Está muy cañón, ¿no?
0: Muy
1: cañón. Bueno, ellos tienen un récord, tienen 23 récord Guinness, pero tienen uno en especial que está una locura. Fíjate, su cuenta oficial de TikTok, cuando ellos lo abren, alcanzan 1,000,000 de seguidores en solamente 3 horas. En tres horas. Y uno de sus integrantes, V, abre su cuenta de Instagram y consigue 1,000,000 de seguidores solamente en 43 minutos.
0: No manches.
1: Esos son récords. No,
0: uno anda echándole ganillas para que lleguen 5 días a la semana.
1: Yo, imagínate. Oye, pero yo creo que su récord más fuerte es su comunidad. O sea, porque los ARMY son su fandom, pero ellos ya actúan como una, pues sí, como una institución. O sea, ellos no actúan como unos fans y ya, sino que realmente tienen una organización internacional. O sea, están cañones. Ese todavía no es Guinness, porque pues Guinness no ha catalogado su fandom, pero yo creo que entraría, ¿eh? O sea, sin lugar a dudas es el fandom más potente, los de BTS, en este momento.
0: Sí, debe ser.
1: Bueno, Beyoncé. Otra Dios, que también.
0: Otra.
1: Ella tiene 20 récord Guinness y tiene ya 35 premios Grammy. Pero fíjate, un récord que está increíble es que ella, cuando tenía ya varios premios Grammy, como que ya sabes, la gente con nada la tienes contenta de repente, ¿no? Y entonces decían, bueno, sí, mucho Grammy, pero ¿por qué no gana el álbum del año? ¿No? Entonces era una cosa que ella tenía.
0: Una obsesión.
1: Y de repente lo consigue con Cowboy Carter, este disco, y se convierte en la primera mujer en llegar a la lista de Hot Country Songs de Billboard, en la primera mujer negra en llegar a esta lista con Texas Hold'em. O sea, impresionante.
0: Rolonón, ¿eh?
1: Sí, cómo no. Ella es buenísima. Ella sí, es un espectáculo.
0: Sí, es un rolonón.
1: Definitivamente. Entonces, bueno, ese es uno de sus éxitos. Es curioso porque Beyoncé, fíjate que su mamá le tuvo que empujar muchísimo. Ella era muy tímida y no platicaba con la gente de niña y todo eso. Y mira,
0: contigo debo detenerme, y lo digo honestamente, porque luego está uno ya tan acostumbrado a alburear que sale como del alma. Entonces yo tengo que detenerme porque sé de la seriedad que impone tener a Daniela Carvalho.
1: ¿En qué
0: iba yo a tirar uno?
1: ¿Qué? ¿Con que su mamá?
0: No. Síguele.
1: ¡Ay, no! Pero aparte soy
0: me
1: jarocha.
0: Detuve.
1: Soy jarocha, las capto rapidísimo, no. Pero no, se me fue. Sí. Se me fue. Porque sí te he escuchado algunos, ¿eh? Con Gil hace ratito te escuché, no te hagas.
0: No, con Rosa Concha, que te digo. Luego te la presento.
1: Sí. Bueno, Ariana Grande también. Ella es otra. Ella en 2021 alcanza un récord Guinness, el número 20. Ya tiene 20 récords Guinness, imagínate. Y se convierte, este está muy bueno también, en la primera artista de la historia con 5 canciones, fíjate. A diferencia, por ejemplo, de Taylor Swift, que decíamos que ocupó los 10 primeros lugares. Ella tiene estas 5 canciones que debutan directamente en el número 1 de la lista Billboard. O sea, no es de como que la canción fue subiendo y así hasta alcanzar el número 1. No, ella saca canción y cada canción entra directamente en el número 1 de esta lista de 100 en la lista Billboard. Es impresionante también lo que significa eso, porque pues prácticamente sus canciones ya están naciendo siendo un éxito, ¿no? Además de que tiene otros, pero eso es también mucho, pues gracias a su fandom también.
0: Sí, claro.
1: Que se fortaleció mucho después de aquella ocasión que pasó.
0: Trágico momento.
1: Y ella, en lugar de irse y esconderse y pues, ¿no? Ella decide sacar este concierto que te acordarás tan famoso y tan bueno, el de One Love Manchester, en donde era para ayudar a todas sí. las víctimas, ¿no? Increíble. Y bueno, Shakira.
0: Isabel Mebarak Ripoll.
1: Exactamente. No la podemos dejar afuera. Ella rompe todos los récords siempre, la verdad.
0: Sí, es.
1: Y me encanta que sea latina. Y bueno, pues ella tiene muchos, pero le da.
0: ¿Te gustó en el.
1: Mucho. Me gustó más en la final, o sea, me gustó más en la clausura que en la inauguración. ¿A ti?
0: Fue exactamente lo mismo. O sea, yo hubiera esperado algo diferente.
1: Bueno, pues es que sí, hizo lo mismo.
0: Lo mismito.
1: Hizo lo mismo.
0: Hay un video comparativo del baile, el movimiento igualito. Pero Shakira es Shakira.
1: Oye, pero con más producción en la clausura.
0: Ya que hay más lana, pues son dólares.
1: Como que en la inauguración, me quedó de ver bastante.
0: Y sin lentes, porque aquí estaba hinchadita.
1: Pero sí. Hasta se rumoraba que ni era ella y todo ese rollo.
0: Bueno,
1: esta mujer lo que tiene, Jessie, es que pues tiene 3 generaciones acumuladas, rompiendo récords en todo desde que salieron las redes. O sea, la escuchamos en cassette a ella. Hubo cassette, sí.
0: Es que tú eres muy grande, Dani.
1: No, a ver, bueno.
0: Yo soy
1: me refiero a que sí, sacó
0: yo soy del Spotify para acá.
1: Ay, sale tú.
0: Perdón.
1: Tú me contrataste cuando yo empecé. Ay, sale.
0: Es que no sé.
1: Búsquenlo.
0: ¿Qué es cassette?
1: Búsquenlo.
0: ¿Qué es un cassette?
1: Búsquenlo en Google. Pregúntenle al chat GPT qué es un cassette.
0: Es que nosotros los que empezamos con Spotify a escuchar música, bueno, no entendemos qué es un cassette.
1: Ella empezó con cassettes.
0: Ok.
1: Después CD, luego ya todo. Bueno, el punto es que ella se convierte en la primera persona, no mujer, o sea, la primera persona del mundo en alcanzar 100 millones de me gusta en Facebook. O sea, ella ha roto récords, tiene muchísimos. Y también su canción, su disco este de Bizarrap Music, también rompió. Imagínate esa canción, 63 millones de reproducciones en YouTube. Es impresionante, es una locura. Así que esas son las cinco. Que curiosamente, Pitbull, que ya no entra en los cinco, porque pues esto no es un máximo récord Guinness, pero está sí, muy chistoso, acaba de romper un récord Guinness porque tiene un concierto en donde, bueno, acuden ahí en Hyde Park, en Londres, 22 mil personas, más de 22 mil personas, y todas van vestidas como él.
0: Que ah, pelones, ¿verdad?
1: Y van pelones.
0: Sí, sí, sí.
1: Entonces Guinness le da el récord por el concierto o el evento con la mayor cantidad de personas usando calvas postizas en la historia. Locura.
0: Oye, estaba yo buscando de Bad Bunny, ¿no tendrá alguno?
1: A ver, búscale. De seguramente sí debe de tener.
0: Es que yo creo que sí, porque es una locura, ¿no?
1: Ese hombre es una locura. Y aparte es una locura porque él tiene
0: está, mira,
1: a ver,
0: dice,
1: ¿qué tiene?
0: Bad Bunny posee múltiples récords mundiales, destacando principalmente por la música de su álbum, Un Verano Sin Ti, es el más reproducido de todos los tiempos en Spotify. Ah, no, pero no son Guinness como tal. O sea, no están certificados por Guinness.
1: Y también hay que decir algo, Jessy. Esto mañana puede cambiar porque, a ver, récord Guinness puede ser la pizza más grande, el no sé qué, o sea... Esto va cambiando también.
0: Totalmente.
1: Por eso no me extrañaría que lo tuviera. Pues así la vida.
0: Carballo, maravillosa interpretación de los récord Guinness y de la vida. Danos tus redes sociales si fueras tan amable.
1: Por favor, @DaniCarballo para que me encuentren por ahí, me sigan y estemos ahí chismeando.
0: Sí, por favor, si fueran tan... Sigan a esta mujer porque es muy interesante su vida. vamos a ir a un corte comercial regresando Jaciel Núñez con nosotros.
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0: querido Gilgilillo, Gilgilillo, Gilgilín, el hombre espectáculo de México, el que más sabe, al que más le creen, el querido Gilgilín, abriendo la mañana en la primera sección espectáculos de México, ¿eh? O sea, aquí se enteran sí o sí antes que nadie a las 7:20.
1: Efectivamente, porque todo el mundo está jetón, nada, todos sí. Los que hacen la fuente, ¿no?
0: Están descansando algunos, sí. Otros haciendo, hay mucho mamey. Entonces, por sí. Su fuerza física.
1: Y por el ejercicio.
0: Entonces están haciendo ejercicio y todo, Gilillo, y aquí, al Gilirín.
1: Primero se dice aquí, despierto. Y ya después lo pueden escuchar en todos lados, ¿no?
0: Eso, Gilirín, el hombre espectáculo, el de México, señores.
1: Ayer estuve en una fiesta que organiza la empresa esta de la manzanita.
0: Ah, ya.
1: Porque lanzaron un proyecto de microdrama maravilloso que se llama Nido de Villanas.
0: ¿Y qué es tal, una,
1: pues, es un microcontenido, ya sabes que ahora ya están prácticamente.
0: Cuando llaman microcontenido es porque son pequeños capítulos, son muy pocos capítulos.
1: Son series de aquí son 12 capítulos, 13 capítulos, pero cada capítulo es de 2 minutos. Entonces, obviamente, pues tú nada más vas ahí scrolleando y vas viendo un capítulo cuando termina en uno y el otro y el otro. Pero son, digamos que productos, telenovelas cortitas, ¿no?
0: Ok.
1: Y pues ahí lo que hicieron, ahora está prácticamente la tendencia del contenido vertical, ¿no? Que tú ya lo ves en tu celular y ahí estás tú enterándote o viendo historias. Y este microdrama de Nido de Villanas, pues es un homenaje a las telenovelas mexicanas. Y a mí se me hace bien interesante esta incorporación que está haciendo esta empresa, concretamente con este producto, con el iPhone, para
0: Se grabó con el iPhone, ¿va?
1: Es con el iPhone, porque además lo realizan con el iPhone. Y hicieron un producto maravilloso, perfectamente bien fotografiado. Evidentemente, el guión, la trama es muy, muy telenovelesca. Ahí entrabas a la fiesta y te recibía Catalina Krill, ¿no?
0: ¡No!
1: Y una buena cantidad de personajes, ¿no?
0: Y yo júramelo.
1: Llevaron prácticamente todo el mundo de las telenovelas. Y la historia, pues, está protagonizada nada más por un elencazo. Está Gabriel Spanik, Ela Belden, Mariana Torres, que trabajan maravillosamente bien, y Tati Cantoral, Carlos Said, Mauricio Abad, Emiré Arellano, Lalo Palacios, Luis Fernando Peña y Omar Fierro, que tiene una participación bien particular.
0: ¡Ay, el Omar Fierro!
1: Entonces tú ya puedes descargar este contenido, lo puedes ver en YouTube, pero también en ViX puedes tener acceso a este Nido de Villanas. Y repito, pues es una especie de tributo que se hace a las telenovelas, pero también un acercamiento de esta compañía con estas audiencias de telenovelas. Entonces, es una trama maravillosa, muy simpática. Gabriel Spanik está impresionante, la verdad.
0: Que hace un rato no la veíamos, ¿va?
1: No, constantemente está haciendo como algunas participaciones, ajá, ¿no? Y tiene este cobijo de La Usurpadora, que fue un clásico de las telenovelas. Bueno, ¿qué podemos decir de Itatí Cantoral, no? Que además está guapísima, qué cosa tan espectacular. Ayer llegó partiendo plaza, ahí estuvo, por ejemplo, Araceli Arámbula también. Y pues mucha gente de la industria, mucha gente que ve el tema de la tecnología. Hay gente muy importante dentro de este proyecto, mi querido Jesse. La verdad es que muchas felicidades, porque es un esfuerzo maravilloso por trascender un género televisivo que pues es prácticamente también fue materia o es materia de exportación de nuestro país, ¿no? La verdad es que tú llegas a cualquier parte del mundo y te mencionan o el Chavo del Ocho o la telenovela mexicana.
0: Sí, o Mariana del Barrio, ¿no?
1: Efectivamente.
0: Entonces, sí.
1: Sí, entonces creo que vale muchísimo la pena. Es una historia muy entretenida.
0: Mariana del Barrio soy.
1: Y fíjate que, pues, o sea, lo hicieron con prácticamente 3 equipos, mi Jesse, 6 días de rodaje. Y bueno, pues ya sabes, toda la tecnología, que el 4K y que el Dolby Vision y no sé cuánta cosa.
0: Sí, señor.
1: Con
0: una infraestructura, como dice mi querido Gil.
1: Con una infraestructura maravillosa y un guión maravilloso.
0: Qué bonito, sí, infraestructura.
1: Y la verdad es que vale muchísimo la pena darse una vuelta. Si quieren conocer más del tema, el próximo 28, mi querido Jesse, te invito, me gustaría que estuvieras por allá. Vamos a dar una charla junto con los protagonistas.
0: ¡Ah, qué padre! Sí, sí voy, Gil y yo. ¿Cuánto es? 28, ¿no?
1: El próximo martes,
0: ¿en
1: 28.
0: ¿Dónde?
1: Vamos a estar en esta tienda de la manzanita que está aquí en Polanco.
0: ¿En Antara?
1: En Antara, justamente. Ah, sí. Y ahí vamos a estar con Itatí Cantoral, Gabriel Spaniker, Abelden, Mariana Torres, que son prácticamente las protagonistas. Y pues platicaremos de este proyecto de micronovela o microdrama, que hoy por hoy pues forma parte también, como lo hemos comentado en este espacio, de uno de los motores de entretenimiento importantísimos. Mira, cualquier contenido de micro al menos arranca con 10 millones de views. Entonces, te habla un poquito de para dónde va la cosa, cuál es la tendencia, y esta manera tan práctica de que tú puedas ver este tipo de historias y te puedas entretener en donde estés, ¿no? Porque pues tú te subes, por ejemplo, te subes al Metrobús y ahí va la gente viendo, y ahí va viendo los capítulos, ¿no? Y hoy por hoy hay plataformas justamente como VIX que tienen productos gratuitos, y eso es también es un paro maravilloso, ¿no? Porque no te quedas ahí en ascuas esperando, ¿se casó, no se casó? ¿Qué pasó, no? ¿Qué pasó con ellos? Y bueno, pues échenle un ojo, yo creo que es un gran producto. Está dirigido por Salvador Espinosa, y pues Alexis Sabés, el director de fotografía, y es una historia de Gustavo Braco bastante interesante. Daniel Huergo y gente que sabe mucho de cine, está haciendo este tipo de productos. Ahí se llama Nido de Villanas, mi Jesse, y ahí pues los esperamos el 28, ¿no?
0: Ahí hay que acompañar al querido Gilirín.
1: Así, con todos los amigos, la cúpula de la manzanita, mi querido Mau Valdespino y todo el equipo de trabajo que cómo le han echado ganas al proyecto. Y bueno, pues ahí me tocó la suerte de formar parte de él. TV y Novelas patrocinó justamente la velada de ayer por la noche. Y bueno, pues la verdad es que vale muchísimo la pena. Por ejemplo, varias revistas de Omidia, te estoy hablando de los títulos importantísimos como Harper's, como Vanidades, entre otros más, Caras. Las portadas que se están dando a conocer son fotografías hechas con el teléfono, Millesi. Entonces, también se le está dando un cambio radical a la propia industria, ¿no? Ya no necesitas la máquina grandota o el armatoste o la cámara grandota, porque puedes recurrir a la tecnología para hacerlo. Y esto es una transformación interesantísima que vale la pena ver. ¿Te imaginas las señoras que graben los 15 años de su hija ya que ya lo graban con un celular, ¿no?
0: Sí, no todo. No, y luego la sesión de fotos y todo, no es necesario otra cosa que no sea tu creatividad.
1: Hasta el behind the scenes, ¿no? La cena, todo, ¿no? La crema de almendra, ¿no? Tan famosas que dan de champiñones, ¿no? Entonces, vale muchísimo la pena, y la verdad es que fue una velada maravillosa. Felicidades a todos, las divas estaban a todo lo que da.
0: ¿Ah, sí?
1: Sí, ahí estaban, ahí te recibían y para adentro, bienvenido, bien padre, la verdad es que... Y es un producto bien interesante, bien bien entretenido, ¿no? Que esa es una de las funciones que tiene la telenovela, los melodramas o los microdramas, como les dicen ahora. Y bueno, pues echen el ojo, vale la pena ver el producto, que es un producto interesante y sobre todo innovador, ¿no? En todos los sentidos, toda la corriente del vertical es innovadora, es muy atractiva y le da cabida a muchísima gente, le da cabida a nuevos escritores, actores que también jamás habían tenido un protagónico. Fíjate que yo entrevisté la semana pasada a un actor que viene de Catepec, ¿no? Que era creador de contenido y lo contactaron y dijeron, oye, ¿no te interesaría hacer un microcontenido? Y esto lo hizo con gente de micro de VIX concretamente, y le está yendo de maravilla, porque como creador de contenido tiene una audiencia muy grande, y entonces lo ponen a hacer historias y logran que haya un cruce de audiencias maravilloso. Se apellida Violeto, ahí lo encuentran ahí en redes sociales y le va súper bien. Entonces, es una alternativa interesante. Yo creo que podríamos ser galanes de microcontenidos, mi querido Jesse.
0: O villanos.
1: ¿No? Villanazos, ¿no?
0: Villanazos.
1: Deberíamos hacer uno aquí.
0: Tenemos cara de malos los dos.
1: En esta casa deberíamos hacer
0: un microdrama, ¿no? ¿Va? Sí. Estaría buenísimo,
1: Jesse. Sí, sí, sí. Mira, ¿quién podría ser
0: Sí, podemos hacer un dueto.
1: Exactamente.
0: Vernáculo. Yo soy Berna Gil y tú, primera voz.
1: Exactamente. No, pues.
0: Primera voz.
1: Yo creo que sí, ¿verdad? Vernaculazo.
0: Gracias, Gilillo.
1: Buenos días a todos.
0: Buenos días.
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4: 90 familias del municipio de Amatitán recibieron títulos de propiedad como parte de las acciones de regularización impulsadas por la Procuraduría de Desarrollo Urbano en coordinación con el Ayuntamiento. De acuerdo con la PRODEUR, los documentos corresponden a predios ubicados en 7 fraccionamientos del municipio y brindan certeza jurídica sobre el patrimonio de las familias beneficiadas. Conforme a la dependencia, las personas interesadas en regularizar su patrimonio pueden acudir a la Comisión Municipal de Regularización en su municipio para iniciar el trámite. Las autoridades también señalaron que será necesario presentar la documentación que acredite la posesión del predio y, una vez validada por la Procuraduría, continuar el proceso para obtener el título de propiedad e inscribirlo en el registro público de la propiedad.
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1: Llegó el momento de la segunda de espectáculos con el querido Gil Gilillo, el de México. Señoras, señores, mi querido Gil Gilillo, ¿qué nos cuentas?
2: Mi Jesse, buenos días a todos. Ayer fue, oye, yo ayer estaba diciendo, mañana es la conferencia de la Casa de los Famosos y todo, ¿no? Y fue ayer. Ajá. Y entonces ayer me escribieron y me dijeron, oye.
3: Pues no, ayer ibas a ir, ¿no?
2: No vas a venir. Y yo, pues ¿qué, no es mañana? No, no, hoy es la visita.
3: Tú dijiste que era ayer.
2: Sí, yo dije, pues es que quizá dónde traigo la cara. Bueno, sí sé dónde.
3: Con razón estuvo tan gris todo.
2: No.
3: Pues no estabas.
2: No, yo así ya de repente empecé a ver ahí en redes y la conferencia. Y dije, pues ¿cómo? ¿En qué día vivo? ¿Tú sabes que un día sí se me fue un concierto de Luis Miguel?
3: No.
2: Cuando estaban cotizadísimos los boletos, pues yo pensé que era un sábado y al final fue el viernes, ¿no? Y yo andaba, pues, bien distraído hasta que al día siguiente empecé a ver todos los comentarios. Y dije, ah, Chihuahua, que algo pasó, pues ahí sí se me cuatrapearon las cosas, pero al final, pues ya se presentaron a nuestro gallo, bueno, mi gallo.
1: ¡Memito Schultz!
2: ¡Memito Schultz!
1: Señoras, señores, a la vivo, la vamos, a mi papá, Memo.
2: Ra, ra, ra.
1: Ra, ra, ra.
2: La verdad es que yo creo que a Memo le va a ir muy bien, me da muchísimo gusto que se abra esta gran oportunidad o posibilidad para Memo. Es un tipazo, van a conocer a alguien encantador, la verdad, y creo que puede hacer un gran papel. Pero también ya va a estar Janet García.
1: ¡Hala! ¡Cerro fino!
2: ¡Qué cosa tan espectacular!
1: Va a estar bueno, ¿eh? Va a estar bueno, Gil, y ahí estaremos.
2: Sí.
1: El panel
2: me dicen que viene con todo,
1: con
2: mi
1: todo,
2: Jesse.
1: Gil, yo voy a estar yo, el Borre, creo que sin teorías.
2: Ajá.
1: Y no te puedo decir los otros porque me regañan.
2: Bueno, no te preocupes.
1: A ver, échale.
2: Alex Ayala, ¿no? ¿O no?
1: Pues ayer no me confirmaron a Alexis.
2: Ah, no te confirmaron a Alexis. Mm. Ah. ¿Quién será? ¿Quién, Jesse? ¿Con qué? Danos sus iniciales.
1: Hijo, es que si no, me meto en un lío.
2: Dale que sea Alfredo.
1: Tira. No.
2: No.
1: Si es pues, cosa seria.
2: Es el programa estelar,
1: señores,
2: hombre.
1: Espérense.
2: Sí. ¿Quién será, mi Jesse?
1: Le voy a decir fuera al aire.
2: Ay, mira, vamos a escuchar lo que dice Rosa María Noguera.
1: A ver, vamos a ver. Productor. Sí, venga.
4: No, yo creo que el programa también es para niños, ¿no? A nuestro alrededor tenemos a muchos niños opinando que la temporada pasada, ¿no? Por ejemplo, de la producción, luego llaman los sobrinos. ¿Cómo es posible que haya salido tal o cual, ¿no? Afuera de la casa van familias completas, niños. Sabemos que La Casa de los Famosos es un programa 100% familiar. Yo me he encontrado abuelitos en la calle, ¿no? Que me reclaman porque salió tal o cual personaje. Y son abuelitos. Y nos encanta saber que podemos llegar a todas las generaciones.
5: Oye, por ahí están diciendo que es más La Casa de los Influencers que de los Famosos. Deberían de cambiarle el nombre. ¿Qué opinas de eso?
4: Creo que es injusto porque cada temporada dicen lo mismo. La pasada temporada nos decían, ¿quién es Abelito?
2: Que deberían de cambiarle el nombre.
1: ¡No! ¿Qué pasó?
2: No, bueno, un abrazo muy fuerte a todos los compañeros que están como, ¿sabes?
1: Echándole ganillas,
2: buscándole, ¿verdad? Ahí la jiribilla,
1: metiendo,
2: ¿no?
1: Hilo para sacar hebra.
2: Sí, oye, es que por ahí dicen que se va a aparecer Mariana Echeverría.
1: ¡No!
2: Y entonces, ¡ay, ay, cómo!
1: ¿No? ¿Y yo? ¿De sí. qué hablas?
2: Pues es que es lo que dicen, mi Jessy, por ahí. Bueno, no por ahí.
1: No, por ahí no se puede, no, por ahí no se habla.
2: Pues
1: bueno, por ahí se sopla, pero no se habla.
2: Pobre, ya sé, ya miren, mejor me abstengo de lo que pensé. Por ahí se comenta, se rumora, se dice, se asegura que invitaron a Mariana Echeverría, mi Jessy. Que le dijeron, ay, Mariana, ven. Mira, vamos a hacer las paces, porque no hay que olvidar que la Casa de los Famosos marca carreras, las impulsa y otras las puede dejar justamente a la deriva. Y no hay que olvidar que Mariana Echeverría pasó por un momento complejo, ¿no? Porque, ¿y acuerdas que la controversia que se armó por el mango? Que había un mango.
1: ¡Ay, claro!
2: ¿No? Y entonces que esto afectó también mucho la imagen de Mariana Echeverría, que se tuvo que retirar. Entonces, por ahí dicen que hay un vínculo de negociación.
1: Hijo, ese vínculo que luego canta el Gil.
2: Sí.
1: Yo no te puedo decir, pero...
2: Sí.
1: No lo sé.
2: Sí, pero...
1: Pero sabes tú siempre más que yo.
2: Por ahí se dice, se rumora que Mariana Echeverría tomaría una participación relevante en La Casa de los Famosos. No tan relevante como la tuya, mi Jessy, que ya
1: tienes ahí. Gracias, Quilillo. ¿No? Gracias a la viva, la viva, lo sí, mismo a Quilillo, la... Quilillo, ra, ra, ra.
2: Con razón, mi Jessy, andas ahorita
1: todo fit. Lo que doy, ¿no? No, sí.
2: No, hombre, mi Jessy.
1: Qué ando mamadillo, bueno. Así, sí me puse así, sí me ves y dices, ay, mira,
2: no entendía.
1: Jorge ahí. Arena, ¿cómo se llama el vato ese?
2: Daniel Arena.
1: Daniel Arena.
2: Dije, vea, ¿por qué se puso tan...
1: Sí. Me operé así los pectorales.
2: Sí, te dije, ¿por qué mi Jessy andaba? No, pues mira.
1: No, sí, yo iba a poner nalgas, pero diga, ahí sí está cabrón.
2: Sí.
1: Serían muchas.
2: Qué bueno.
1: Porque oye, no tengo.
2: ¿Y la silla, les van a cambiar los sillones?
1: Eso sí, no sé, Gilillo.
2: Ojalá, porque nada más faltaba que les pusieran una huevera abajo, porque se sientan de una manera muy particular. Y
1: yo siempre cruzo la pierna.
2: Una canasta abajo, nada más para que caigan así. Ya ves,
1: era famosísimo, ¿no? El querido
2: Borre.
1: El Borre, sí.
2: El Borre que no hallaba cómo acomodarse, pues ojalá. Pero lo que sí es que, bueno, pues mira, estamos hablando del programa más exitoso de la televisión, de las pantallas, y creo que pues hay a la gente que le gusta el reality y a la gente que no, también te termina contagiando, y ahí están los resultados, ¿no? La gente ya está volcada. Fíjate qué fácil, ya ganó España, ¿no? Se pasó la selección, los juegos. Y ahorita todo está enfocado. Todo está enfocado a la Casa de los Famosos, que inicia el próximo domingo, y que pues obviamente va a tener entre sus filas a una estrellota.
1: ¡Órale!
2: El señor Jessy Cervantes.
1: No, yo pensé que ibas a decir así a Ernesto La Guardia, ¿verdad?
2: Ah, bueno, no. Yo lo voy a ver por Fede Vigevani, la neta, ¿no? Porque por ahí decían, no, es que Fede no es un producto para la Casa de los Famosos y que los niños lo siguen. Y pues es que se está atrapando esas audiencias, ¿no? Y eso es interesante. Pero yo creo que Fede también necesita conquistar otros mercados y lo voy a ver por él. De hecho, mis gallos son, ya desde ahorita...
1: Desde ahorita, lo estás cantando.
2: Mira, y mira que luego sí latino, ¿no? Fede y Janet García.
1: ¿De plano, Gilillo?
2: La verdad es que, ¿sabes? No sabes la sorpresota que nos vamos a llevar con Janet.
1: ¿Fede Vigevani?
2: Videgavi. No, Fede Vigevani. Fede Vigevani.
1: Vigevani, perfecto.
2: Es uruguayo.
1: Uruguayo, querido. Un asadito uruguayo ahí, uruguayo, hombre.
2: Sí, no.
1: Yo creo que él va a llegar a la final. No sé si gane, pero va a llegar a la final.
2: Y Janet también, ¿eh?
1: Sí, y yo confío mucho en mi Memo Schultz.
2: Sí. Ah, mi Memo también. Ahí está, mira.
1: La vivo, la vamos,
2: la
1: vivo.
2: La tripleta, ¿cómo le dicen? Mi trifecta.
1: La trifecta.
2: Fede, Janet y Memo Schultz.
1: Sería buenísimo.
2: Ahí está, ya saquen, ¿no? Es más, ya que se acabe, ¿no?
1: Eso,
2: para mí son mis gallos. Y ya, pues, mi Gali ya ahí, guapísima, ayer hizo la presentación.
1: Qué cosa.
2: Ya se iba y ahí los medios dijeron, a ver, Gali, ven. Entonces ya regresó Gali y dijo, sí, claro, ¿qué pasó?
1: Sí, ya. Lo escuchamos mañana.
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0: Muchas gracias.
1: Ahí están las...
0: Ahora sí.
1: Las féminas del país. Ahí están las féminas de este país enloquecidas por la presencia masculina de Ponchito Vera, un hombre, un caballero, un distinguido ser humano.
2: Ay, muchas gracias.
1: Que viene hoy feliz y con la del Puma porque ganó 2-1 al Toluca.
2: Al Toluca, en Toluca.
1: En Toluca, sí, con Toluca, goles de extoluqueños.
2: Sí, con con la verdad, pues un fútbol interesante.
1: Con la verdad por delante, así el vato. Ay, ay, ay, ay.
2: La verdad es que...
1: Oye, lo que sí sirvió tu grito de ayer, ¿eh?
2: ¿Verdad que sí?
1: ¿Cómo es el grito ese?
2: ¡Seu! ¡Seu! ¡Pumas! ¡Seu! ¡Seu! ¡Pumas!
1: ¡Qué bonito! Aparte le pones una intención bárbara, ¿verdad?
2: De hecho, ganitas.
1: Sí, sí, sí.
2: Oye, Ville, no, estuvo bien, la verdad. Antes que nada, muy buenos días. Empieza perdiendo Pumas, ¿no? Ahí se atora Keylor Navas en la salida y Díaz aprovecha para poner el 1-0, termina el primer tiempo y luego precisamente la famosa ley del ex, ¿no? Tanto Arteaga contra Córdoba, anotan por los Pumas.
1: Arteaga y Córdoba, ¿no?
2: ¿Eh?
1: Es que hiciste Arteaga contra Córdoba.
2: No, Arteaga y Córdoba.
1: Y Córdoba,
2: anotaron,
1: sí.
2: Ajá, sí, perdón. Sí, sí. La verdad, pues bien, porque me gustó cuando Pumas empata, no cuida el resultado. Cuando cae el segundo gol de Pumas, no se va atrás. Así que, pues, buena victoria, hay que decirlo también. Toluca guardó quizá algunas de sus armas porque juega el campeón de campeones este fin de semana en contra de Cruz Azul. Pero bueno, pues Pumas llegaba como víctima después del 3-0 ahí en CU contra Pachuca, mi querido Ye. Y saca una muy buena victoria, la verdad, que te da la tranquilidad para trabajar en la semana. ¿Por qué jugó Pumas? Por este asunto de Toluca y Cruz Azul, que también jugó, que juega en el campeón de campeones.
1: Que también ganó.
2: También ganó y también vino de atrás.
1: La máquina celeste de la Cruz.
2: Sí, sí, sí, recibió al Puebla y se fue adelante con Monarres en el 28, el equipo camotero. Y luego Romero y Évere anotaron para el Cruz Azul, que terminan ganando 2-1. O sea, no busquen a sus equipos hasta el fin de semana, porque es cuando se completa la fase, nada más fueron estos dos juegos, pero la verdad es que estuvieron divertidos.
1: Sí, ameno, ¿no?
2: Sí, sí, sí, todavía con la cruda mundialista, ¿no? Todavía
1: hace como poco estamos... hablábamos del Francia-Inglaterra y hoy hablamos del Pumas-Toluca.
2: Pues sí, pues ¿qué le vamos a hacer? Es lo que hay, ¿no?
1: No, no, era muy bien, o sea, son niveles, o sea, casi igualitos, similares. Sobre todo en costo, ¿no? En plantillas.
2: En plantillas, ¿no?
1: Sí, sí, sí.
2: Oye, hablando de costos y de plantillas, pues de esos estudios así medio sosos, pero pues puede tener cierto interés. Los boletos de la Liga MX, que no están tan baratos, la verdad. Pero fíjense, nada más para que nos demos una idea, y hablando de la Copa del Mundo, un boleto promedio para ver juegos de la Liga MX contra un boleto promedio en México para ver un boleto de la Copa del Mundo tiene un valor del 3.59%. O sea, de lo que costaba un boleto para el Mundial, ¿eh? Un boleto para la Liga MX es el 3.59%. Pues sí, es un poquito menos, ¿no?
1: Poquitito, ¿verdad? Nada, pero más. Pues, tranquilo, ¿no?
2: Nada más, nada más. Bueno, ya que estamos en temas de billete, pues le continuamos metiendo, si quieres, a temas económicos. Fíjate que, para que se den idea, de aquí en México, ¿no? Cuando hay un fichaje de unos 10 millones de dólares, pues todos nos sorprendemos, ¿no? Es muy alto. Pues el Chelsea contrata a Morgan Rogers, que viene del Aston Villa, este jugador mediocampista inglés muy bueno, por una operación de unos alrededor de 157 millones de dólares.
1: Ay, Dios mío.
2: 157 millones de dólares. El Chelsea pagó eso por Rogers, que viene del Aston Villa. Pues ese sí es billete y no pedazos, ¿no?
1: Sí, señores.
2: O sea, sí estuvo bastante fuerte. Oye, Jeff, si ustedes quieren votar por cuál fue el mejor gol de esta Copa, lo pueden hacer, lo podemos hacer en la página de la FIFA.
1: Para ti, ¿cuál fue el mejor gol de la Copa, mi querido Jürgen, mi querido Goyo, mi querido Vera?
2: A ver, a mí el que más me emocionó, yo creo que fue, personalmente, fue pues el de Quiñones contra Ecuador de México, ¿no?
1: Pero ¿verdad? Ese es el que se pasé el mejor.
2: Para, pues no, es el que más me emocionó.
1: A mí el de Cabo Verde, el morro este que la prende.
2: La prende así, como los grandes, ¿no? Sí, son
1: donde
2: 12.
1: De las arañas tejen su nido.
2: La verdad es que fue un golazo. Está, por ejemplo, el de Ferran Torres, que anota en la final. Pero ese yo que es, o sea.
1: Tiene más.
2: Pues sí, más peso. Sí. Lo que hace Messi contra Argelia. Julián Álvarez de Argentina contra Suiza. Mbappé contra Mbappé. Senegal. Ajá. Bellingham, que el golazo que hace contra Francia en el tercer lugar, que estuvo muy interesante. El de Haaland fue muy bueno en contra de Brasil, fue un golazo, también está por ahí. Creo que el que tú te refieres, Mille, es el de Sidney López, ¿no? De Cabo Verde, que hace un golazo en serio. Tienes toda la razón, en contra de la selección de Argentina. Ese puede haber sido el mejor gol, verdad.
1: Creo que sí. Sidney López, ¿qué? Era apellido compuesto, López algo.
2: Cabral.
1: López Cabral.
2: López Cabral, exactamente.
1: Chavito que mete un gol.
2: Un zapatazo. Son 12 los goles, así que si ustedes se meten a la página de la FIFA.
1: ¿Está el de Quiñones?
2: No hay ninguno mexicano.
1: Ahí está el rollo, pues.
2: Sí, sí, sí.
1: Los hacen menos. Racistas,
2: ¿verdad? Que gachos.
1: Cochinos.
2: Por eso, no nos quieren, Ye. Nos quiere.
1: Oye, y en información del Tour de Francia, Tadej Pogačar e Isaac del Toro ya están tomando la salida de la etapa 17 del Tour de Francia. Es una etapa peligrosa, Vera, con cuatro puertos de altura, 174 kilómetros, muchísimo calor. Y bueno, el mexicano está 20 segundos, le saca 20 segundos de ventaja sobre el francés Seijas. La lucha por el tercer lugar y por el maillot como líder juvenil.
2: Juvenil, exactamente. Sí. ¿Qué es lo
1: el
2: que está buscando?
1: Ahí sacando la casta,
2: no, caray. ¿Y sabes qué?
1: No recuerdo que Raúl Alcalá hubiera estado así, ¿no? En esa posición de tercer lugar del Tour de France y tuvo etapas y todo.
2: No, y podría ser subcampeón. Para campeón, la verdad es que sí, no creo que lo alcance.
1: No, es imposible.
2: Pero podría quedar en segundo lugar, segundo o tercer lugar.
1: Y habrá que revisar en los anales, mi querido René. Las actuaciones de Raúl Alcalá en el Tour de France, el cual recuerdo con cariño.
2: Sí, no, era un gran ciclista, pero sí, no lo ganó, eso me queda muy claro. Yo creo que ha llegado a ver, sí, por ahí del quinto, yo creo, ¿no? Es a lo que ha llegado la etapa, como bien dices, la 17 de este grandísimo
1: Tour de France.
2: Que es
1: la Tour.
2: Estamos platicando ahorita antes de entrar al aire. Y cuando lo ves, lo está transmitiendo ESPN muy temprano, ¿no? Hay que madrugar para verlo. Pero qué bonito ha de ser ir a ver algo de la Tour de Francia. Todos esos pueblitos franceses.
1: Sí, no.
2: Preciosos,
1: es una
2: ¿no?
1: joya.
2: La verdad es un eventazo en serio. Y cierra la competencia, cierra también de manera por demás célebre, ¿no?
1: A ver, ahí está la información de Raúl Alcalá. La tiene nuestro querido René Rojas. Sal al aire, René.
2: A ver, René.
1: Tú que tienes esa voz terciopelada.
0: Sí, hola, buen día.
2: No tiene voz de borracho.
0: Sí, ¿verdad? No, aquí sí. La información dice que consiguió dos victorias en la de etapa en 1989.
1: O sea, ganó 1990, dos etapas del Tour.
0: Logró dos veces el octavo puesto. Mira.
1: Bueno,
0: la clasificación general en 1989 y 1990.
1: Porque son dos top ten.
2: Sí, sí, sí.
1: Sí, muy bien. Pero yo creo que este muchacho lo va a
2: superar. No. Por la edad y todo, o sea, yo creo que sí en algunos años sí va a ganar la Tour de France. Que esta, ojo, porque esta competencia casi no llega. Tuvo una lesión, ¿te acuerdas?
1: Sí.
2: A finales del año pasado. Y se ponía en duda de que pudiera estar en la Tour de France. Pero pues ahí anda y ahorita precisamente está pedaleando el gran Isaac del Toro en esta etapa 17 del Tour de Francia 2026. Pues a ver qué tal le va, ¿no?
1: Sí, mucha suerte.
2: Venga.
1: Nos quedamos en la segunda, mi querido Jürgen, mi querido Goyo,
2: con todo gusto.
1: Faltan tres para que sean las 8 de la mañana.
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las curiosidades de tus artistas favoritos. La versión original de la melodía Venus, que reinterpretó el grupo británico Bananarama en 1986, es original de la banda holandesa Shocking Blue y data de 1969.

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0: ¿Sabías qué?
1: La India renunció al Mundial de 1950 por no poder jugar descalzos.
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las curiosidades de tus artistas favoritos. Al inicio de la carrera del grupo sueco ABBA, se hacía llamar Björn, Benny, Agneta y Annie Frith. Después hicieron su acrónimo.

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Las curiosidades de tus artistas favoritos. El guitarrista Slash, antes de unirse a la banda de Guns N' Roses, participó en un casting para ser guitarrista del grupo de rock Poison, pero se negó cuando le informaron que debía utilizar maquillaje en las presentaciones.

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0: Las hormigas pueden almacenar agua en el vientre.
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2: el cuerpo humano tiene la misma cantidad de pelo que los chimpancés?
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Las curiosidades de tus artistas favoritos. Katy Perry ha escrito canciones para artistas como Selena Gómez, Miley Cyrus, Kelly Clarkson, entre otros.

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Las curiosidades de tus artistas favoritos. Según Jerry Halliwell, integrante de las Spice Girls, el video Wannabe fue

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2: Las curiosidades de tus artistas favoritos. El actor canadiense Ryan Gosling rechazó pertenecer a una importante boy band. AG McLean lo invitó a pertenecer a una agrupación. Ryan no aceptó la oferta. Tiempo después se vio interesado, pero no recibió respuesta. El grupo era Backstreet.

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2: Mis queridos Exa Lovers, ¿cómo están? Muy buenas tardes, qué gusto acompañarles a través de la frecuencia exacta del 89.9 FM. Soy Dulce Palomera, voy a estar contigo hasta las 7 de la tarde con buena música, con información y con datos interesantes como el que te voy a compartir en este momento. ¿Sabías tú que este 22 de julio figura entre los días más cortos de este 2026? Bueno, es que estimándose que la Tierra va a girar entre 1.3 y 1.5 milisegundos más rápido de lo habitual. Esto según los pronósticos del Servicio Internacional de Sistemas de Referencia y de Rotación de la Tierra. Y esta